0: una iniciativa semanas antes, a donde en lugar de aumentar la jornada laboral de más de 8 horas, lo que pedimos fue reducirla a 7 horas. Y con esa reducción, también permitirle a las familias salvadoreñas que puedan tener más tiempo para desarrollarse en su ámbito familiar. Esto es bien importante porque no solo es reducirle las 7 horas, sino también que tengan el mismo salario, que el salario se mantenga. Y como seguramente va a venir la propuesta de esta Asamblea Legislativa, porque ellos deben de modificar la Constitución si quieren hacer ese cambio, yo les digo desde este momento, con mi voto no cuenten. Yo no voy a esclavizar a los salvadoreños para que ustedes puedan hacerse más millonarios, señores. Es por eso que ahora les pido que esta Asamblea ingrese esta pieza de correspondencia a través de la modificación de agenda que les estoy pidiendo. Y en ella se haga el estudio de las 7 horas de jornada laboral con el mismo salario, protegiendo a las familias salvadoreñas. Ustedes pueden demostrar 2 cosas. Pueden venir aquí y no votar, porque como alguien dijo, no votar es estar en contra, o pueden ponerse del lado de los salvadoreños. O una tercera opción, hablar del diente al labio, pero hacer lo contrario. Así es que, diputado presidente y colegas diputados, pueden demostrar por una vez que su voto es independiente y que los trabajadores salvadoreños vean que ustedes están del lado de ellos. Así es que le pido, diputado presidente, que se ingrese esta pieza de correspondencia, que se vaya al estudio de la comisión respectiva y que le demos una verdadera protección a los trabajadores salvadoreños. Muchísimas gracias.
1: 3 votos a favor, no hay resolución.
2: Con su postura, la legisladora marcó una postura firme de cara a la eventual llegada del proyecto de ley al Pleno Legislativo. Villatoro enfatizó que mantendrá su voto en contra de cualquier reforma que implique un retroceso en las conquistas laborales y reiteró su negativa a avalar esquemas que exploten a la fuerza laboral del país bajo el pretexto de la modernización o la productividad.
3: Y para finalizar, la propuesta de reorganizar las 48 horas semanales de trabajo genera opiniones diversas entre la población salvadoreña, mientras el Ministerio de Trabajo sostiene que ningún derecho adquirido será afectado. Personas consultadas señalan posibles impactos en el descanso, la convivencia familiar y los tiempos de traslado.
4: Siento de que sería un poco más difícil en el aspecto de que pues cesaría prácticamente noche, llegaría noche, se levantarían luego. Prácticamente la jornada es muy extensa. Es cierto que tal vez se puede descansar 3 días a la semana, pero no serviría de nada porque prácticamente se sentiría muy, muy matada la jornada, se podría decir. Aparte de eso, con su familia uno pues casi no comparte, con sus hijos que a veces los esperan en casa, sería bien cansado. Aparte de eso, vivimos en un país que a diario el tráfico, eso es siempre. Entonces, estaríamos saliendo prácticamente todos a la misma hora, llegaríamos noche y el tráfico creo que incrementaría bastante. Siento de que sería como una explotación laboral, mayormente.
5: En mi punto de vista es bastante malo porque yo, o sea, lo normalmente trabajo 8 horas laborales. O sea, ya si extiende más el horario a empresas, bueno, a la mía no están pagando horas extras, no están pagando. O sea, y ya se ponen ya horas más, obviamente yo no las voy a trabajar si no me las pagan, obviamente. O sea, me afectaría a mi persona, pues ahí sí. Eso sí, porque sí vivo bastante retirado. De acá a San Martín serían 2 horas de viaje. Sí, me afectaría bastante.
6: Pues yo en lo personal no siento que afectara, ¿verdad? Porque siento que se están cumpliendo las horas que en realidad son. Y sí va a haber como un poco más de descanso, pero el trabajo siempre va a ser lo mismo. Yo considero que trabajando las horas que en realidad son de ley, no tiene ningún cambio de mi parte, ¿verdad? Yo no tengo ningún, o sea, nada que me afecte en ese aspecto.
7: Para mí sería bueno, pues. pues también pues la gente pues quiere dedicar más tiempo, ¿verdad? Con su familia, no sé, planes que tenga otra la persona para trabajar, no, cosas que hay que hacer en la casa también, ¿verdad? Porque no, también hay veces se descuida uno de la casa. Bueno, en el lugar donde yo vivo, pues sabemos que hay cosas que hacer en la casa, lo que es pavimentar su suelo, su casa, ¿verdad? Su casa que uno propio tiene, ¿verdad? Pero hay veces alquilan cuartos aquí en San Salvador y vienen a trabajar, solo llegan nada más a su cuarto y salen en la mañana a trabajar de regreso, ¿verdad?
3: Permítanos una breve pausa. Al regresar, más información.
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3: Continuamos con Voces en Contacto. A 4 años de la histórica consulta municipal en Asunción Mita, Jutiapa, donde la ciudadanía votó abrumadoramente contra la minería metálica, la resistencia comunitaria guatemalteca reactivó su articulación transfronteriza con organizaciones de El Salvador. Durante una visita a Cabañas, María del Carmen Cifuentes, integrante de la resistencia contra el proyecto Cerro Blanco, advirtió sobre la amenaza inminente que representa la minería a cielo abierto para las cuencas compartidas en el lago de Huija, llamando a un frente binacional unificado en defensa del agua. Escuchemos a Roxana Laínez desde Radio Victoria.
18: Y hoy nos acompaña María del Carmen Cifuentes, integrante de la resistencia de Asunción Mita, Jutiapa, Guatemala. Desde este lugar nos acompaña para poder conversar a 4 años de la consulta ciudadana de Asunción Mita contra la minería metálica. Buenas tardes y bienvenida a este espacio de la entrevista, por supuesto acá en el departamento de Cabañas.
19: Sí, y gracias por la oportunidad que usted me da y que la radio también me da en su programa de la hora de la entrevista. Mi nombre es María del Carmen Cifuentes Salguero, soy maestra ya retirada, soy parte de la resistencia de Asunción Mita, Jutiapa, Guatemala, contra la mina Cerro Blanco, hoy era Dorada, ¿verdad? Es la misma cara, ¿verdad? Con diferente nombre, con diferente rostro, ¿verdad?
18: Sí, muy
19: así
18: bien.
19: Pues, gracias.

0: de Asunción Mita sobre estos 4 años y qué ha significado para ustedes la decisión expresada por la población en aquella consulta.
1: Bueno, primeramente, pues agradecer a este heroico pueblo de Asunción Mita, ¿verdad? En ese tiempo, en esa época, de que masivamente asistieron a las urnas, ¿verdad?, a votar contra la instalación de un proyecto que iba a ser un proyecto de muerte para Asunción Mita, y no solo para Asunción Mita, sino que para nuestra hermana República de El Salvador, por la cuestión de que esta mina es transfronteriza, ¿verdad? Y usted sabe que compartimos agua, ustedes tienen la mayor parte, nosotros solo tenemos un tercio de las aguas del lago de Huija y el tercio son de ustedes, ¿verdad? Entonces, nuestra preocupación en esa época fue una mina ya no modalidad subterránea, sino que a cielo abierto. Entonces, contaminación y los estragos iban a ser mucho más dañinos que a manera después de túnel, ¿verdad? Entonces, nosotros, la iglesia, porque este movimiento nació dentro de la iglesia, esta resistencia desde 2005-2007, que nos vienen acompañando los compañeros de Madre Selva, ¿verdad? Y luego también acá Fremin, que es la Alianza Centroamericana frente a la minería, ¿verdad? En Centroamérica. Y mucha gente, pues, que nos apoyó en su momento con ese mensaje para que la gente comprendiera y entendiera en el peligro que nosotros nos encontrábamos en ese momento, el cual iba a causar daños irreversibles a la fauna, flora y recursos hídricos, o sea, los bienes naturales que tenemos aquí, que son muchos, ¿verdad? Gracias a Dios, Asunción Mita es bendecido con suficiente agua, ¿verdad? Ganadería, tenemos es una zona ganadera y agrícola también, que se veía en ese momento pues afectada, ¿verdad? De esa cuenta es que el 18 de septiembre de 2022, que la gente salió, pues, ¿verdad? Tuvimos observadores, más de 200 observadores, que en cuenta usted, ¿verdad? Estaba aquí acompañándonos a este grupo, que nosotros agradeceremos profundamente toda la vida, y esa amistad, ese compañerismo y el sentirnos hermanos centroamericanos con ustedes y con el resto, pues, de Centroamérica, ¿verdad? El daño también que íbamos a causar a nuestra hermana República de El Salvador. Entonces, votó más casi el 90%, 88, 89.9 de habitantes, ¿verdad? Más de lo que pedía el código municipal, nosotros lo logramos. Votaron alrededor de 8,000, más de 8,000 personas, ¿verdad? De las cuales dijeron no a la minería y sí a la vida, un número de 7,481 votos contra 900 votos que dijeron sí a la minería. Sí. Entonces, eso fue algo que se ha convertido para nosotros en algo histórico y único aquí en Asunción Mita, ¿verdad? La libre determinación de las personas, ¿verdad? Gracias al pueblo, pues nosotros lo logramos, ¿verdad? Pidiendo pues que esta conciencia ambiental también no se olvide. Entonces tuvimos el 18 tuvimos una conferencia de prensa y el siguiente día una marcha pacífica también

0: con un ataúd donde decía pues que el pueblo de Asunción Mita que en paz descanse, porque el proyecto regresó,
1: Sí.
0: ¿verdad? Por una decisión de la administración municipal, que ellos nos apoyaron, ellos pagaron la consulta, ¿verdad? Y resulta que a principios de este año el proyecto de la Era Dorada se abrió con esta nueva empresa de Aura Mineral. Todavía nos sentimos pues satisfechos en ese sentido de que la gente apoyara a través de la conciencia que la misma iglesia hizo con agentes de pastoral, ¿verdad? Que concientizó y le hizo ver el lenguaje coloquial, ¿verdad? No con términos tan científicos, para que la gente entendiera en el peligro que estábamos,
1: Sí.
0: ¿verdad? Entonces, eso fue importante y muy significativo para todos nosotros.
1: Qué interesante, ¿verdad? Poder conocer todo ese contexto que usted nos brinda de cómo pues se desarrolló esa consulta ciudadana hace 4 años. Para continuar, uno de los principales argumentos de las organizaciones ha sido la preocupación por los posibles impactos de la actividad minera sobre los recursos hídricos. ¿Qué riesgos identifican para el río Ostúa, el lago de Güija y el río Lempa?
0: Mire, si este proyecto que ya empezó porque la municipalidad dio una licencia de construcción, algo pues anómala, ¿verdad? Se puede decir también, nosotros pensamos de que ya cubierta vegetal la han quitado, ¿verdad? Por las excavaciones que están haciendo. Ellos no han dicho si siguen con los túneles o posiblemente abren algún agujero, ¿verdad? Algún agujero. Entonces, creo yo que sí sería perjudicial para la cuestión hídrica, el problema hídrico, los mantos acuíferos aquí en Asunción Mita, el cual hemos disfrutado por años de una excelente calidad de agua, ¿verdad? Y abundante agua también. Sé
1: Sí.
0: pues que la población ha crecido mucho y que, ¿verdad? No, no, no. Sabemos que donde hay más gente hay más gasto, ¿verdad? De agua y se consume más agua por empresas, ¿verdad? Por todo lo que hay aquí, ¿verdad? Las empresas, fábricas y toda la cuestión, ¿verdad?
1: Sí.
0: Pero nosotros creemos, no tenemos todavía informes de cómo lo están haciendo. Nos hemos acercado, pero no hemos tenido, como le dijera yo, un plano o algo que nos diga cómo va a ser la explotación en este momento en que esta empresa Aura Minerals está trabajando, ¿verdad? Han contratado muchos empleados, ¿verdad? Eso nos preocupa mucho. El dinero ha corrido por todas partes, ¿verdad? Entonces se entiende que es una empresa transnacional que trae millones de millones de dólares y entonces ellos están dispuestos también para regalarlos, ¿verdad? Y comprar así, seguir comprando voluntades, pero sí la cuenca de este río Ostúa que viene desde Jalapa y pasa por Jalapa, Jutiapa y viene aquí, llega al lago de Güija, ¿verdad? Y el lago de Güija es pues también, como le dijera yo, subsidiaria del río Lempa, ¿verdad? Y sabemos que El Salvador depende del agua nuestra, ¿verdad? Porque usted sabe que las aguas no tienen fronteras, pues, ¿verdad?
1: Claro.
0: Entonces, esa es la preocupación, ¿verdad? Que peces se contamine el agua, que ya llegue contaminada, ¿verdad? Para los pescadores,
1: Sí.
0: pesca artesanal, para la agricultura, para el consumo humano. Esa es nuestra preocupación ahorita.
1: Y es que, bueno, el río Ostúa, el lago de Güija y el río Lempa, digamos, como ese sistema hídrico que viene a abastecer a las comunidades de Guatemala, El Salvador y Honduras.
0: Exactamente. Esa es nuestra preocupación, ¿verdad? Uh-huh. Entonces, esa es la lucha que nosotros estamos haciendo, ¿verdad? Que es una violación del derecho a la consulta que no se respetó y también a la democracia local aquí en Asunción Mita y por ende pues en Guatemala, ¿verdad? Uh-huh. Entonces, esa es la lucha que todavía estamos haciendo y la seguiremos haciendo hasta el final. Sí. ¿Verdad? Ahí sí que ni un paso atrás a esta lucha pacífica, ¿verdad? Que se está realizando.
1: Sí, y también me gustaría que pudiéramos abordar, María del Carmen, en el 2024, la Asamblea Legislativa de El Salvador aprobó la Ley General de la Minería Metálica. ¿De qué manera esta ley le está afectando también al país de Guatemala?
0: Pues creo yo de que era un logro y una lucha que ustedes realizaron por 12 años, uh-huh. ¿verdad? Y que en un momento, en diciembre de 2024, que era una ley que venía de 2017, sí. si mal no recuerdo, ¿verdad? Que sí. prohibía la minería metálica en El Salvador. ¿Y qué fue lo que ocurrió? Que usted sabe cuando los poderes, ¿verdad?, están cooptados, quien manda, ¿verdad? Ahí donde manda capitán no manda marinero. Entonces sí. dijeron y aprobaron esa ley. Eso nos está afectando a nosotros porque todavía estaba el presidente, ya para entregar el imborrable y nefasto presidente que tuvimos, el doctor Yamatei, falla, ¿verdad? Uh-huh. Entonces, que quería seguir los pasos del presidente de ustedes, pues, ¿verdad? Uh-huh. De que no se le reconoce más que tener algo en cintura a las pandillas, pero por lo demás retrocedió y según sé, una entrevista del señor padre del presidente Bukele, donde él no estaba de acuerdo con la minería. ¿Miento o no? Uh-huh. Yo vi unas declaraciones del señor padre, del señor Bukele padre, ¿verdad? Donde no estaba de acuerdo con la minería. Y resulta que su hijo da el zarpazo, ¿verdad? Y un golpe bajo terrible para el pueblo salvadoreño, ¿verdad? Para sí. mí que eso es parte también de la confabulación que existe en este país nuestro también, ¿verdad?
1: Muy bien.
0: Como que todos sean aunado para ¿cómo se llama? Para damnificarnos, sí. ¿verdad?
1: Bien, María del Carmen, queremos agradecerle por haber compartido con nosotras y nosotros y por supuesto con la audiencia de Radio Victoria este interesante tema, ¿verdad? Como lo es la minería metálica. Sabemos que es una situación que preocupa a la población salvadoreña, de Guatemala, de Honduras, porque hay la fuente de agua, ¿verdad? Que es la fuente de agua que abastece a estos países, digamos, bueno, que está abasteciendo a estos países, es de vital importancia. Así que agradecerle por haber estado en este espacio desde el país de Guatemala, pues aportando en este interesante tema.
0: Bueno, entonces para recordarles a todos nuestros hermanos guatemaltecos, salvadoreños, hondureños y el resto de Centroamérica, ¿verdad? Que dignidad, libertad y autonomía son un don de Dios, uh-huh. y que somos sujetos libres y sujetos también de derechos y deberes, ¿verdad? Entonces, seguiremos en esta lucha, seguiremos en contacto con apoyo, ¿verdad? También de ustedes y muchas gracias por esta oportunidad, por este espacio que me ha brindado Radio Victoria desde Cabañas. Un abrazo fraterno y cariñoso de estos hermanos de la resistencia mixteca aquí en Mita, Jutiapa, Guatemala. Gracias, muchas gracias.
1: Con la entrevista llegamos al final. Roxana Laínez les ha acompañado y los esperamos en una próxima.
2: Gracias, Roxana. Llegamos al final de Voces en Contacto. Así agradecemos a usted que nos acompañó con esta fiel sintonía. Nos escuchamos el día de mañana, siempre a partir de las 5:30 de la tarde. Que pasen una feliz tarde. Hasta mañana.
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0: René Sánchez Funes. René Sánchez Funes es ingeniero agrónomo, actualmente candidato a alcalde por Usulután Norte por el Partido Demócrata Cristiano. Anteriormente fungió como alcalde del municipio de Alegría por el FMLN y recientemente, hasta marzo de 2026, que renunció a su cargo como director del distrito de Alegría en Usulután Norte. Bueno, esta noche le saluda Ulises Soriano. Hoy voy a platicar con René. Bienvenido, René.
1: Gracias, Ulises. Buenas noches a todos los radioescuchas y, por supuesto, a todos los amigos que están conectados a través de la plataforma de Facebook. Agradecerte a ti y, por supuesto, a todo el equipo de Radio Vizcanal por estar llevando este espacio de carácter democrático, que donde nos permite a los candidatos alcaldes de Usulután Norte poder expresar nuestras ideas, nuestras visiones, nuestras percepciones acerca de el futuro político de Usulután Norte y, por supuesto, sus 9 distritos y sus habitantes.
0: Cuéntame, René, aunque en la introducción ya hablaba un poco de ti, pero cuéntanos de dónde eres, qué estudiaste, a qué te has dedicado.
1: Bueno, Ulises, fíjate que, mi profesión pues es ingeniero agrónomo. También egresé de la maestría en desarrollo local de la Universidad Nacional. Saqué algunos diplomados, 3 en la Universidad Centroamericana, José Simeón Cañas, UCA. Tengo un posgrado también en apicultura en la Universidad Doctor Matías Delgado. Y tuve la oportunidad de tener una beca para estudiar desarrollo de los gobiernos locales en la Universidad de Ryokoku, Japón. Aparte de eso, pues trabajé 9 años con diferentes ONG, trabajé con CARE Internacional, con la Unión Europea, con Fundación Privada Intervida. Y luego, pues a partir del 2006 hasta el 2021 estuvimos en la alcaldía de Alegría. Luego estuve 21-24 en el consejo y el 1 de mayo retomé como director de distrito de Alegría hasta marzo de este año. Así es que pues hoy por hoy pues nos dedicamos al comercio y nos dedicamos a la agricultura y por supuesto ahora que estamos ya en este proyecto bien de lleno, el tiempo va pasando y seguimos trabajando y compartiendo la visión de nuestro proyecto político para Usulután Norte en las diferentes comunidades.
0: ¿Qué cambió en René Sánchez para que dejara al FMLN y ahora esté en el PDC?
1: Fíjate que te voy a ser honesto, con la nueva, antes de la configuración, la reestructuración municipal, yo era el posible candidato, si las alcaldías continuaban como municipios, como se había manejado antes para el 2021-24, ¿verdad? Íbamos a retomar, íbamos a retomar, perdón, de nuevo, pero luego con la reestructuración municipal, nos empezamos a organizar y prácticamente me desinteresé por participar porque la verdad es un escenario nuevo el que se está construyendo, es una situación bastante compleja y ya no participé por el FMLN. Decidí salirme del partido, ya no participé en ningún espacio político y luego pues para el 24 nos sumamos a apoyar a Fuerza Solidaria. Uno de los compromisos de Beto fue que una vez se ganaba la municipalidad, íbamos a asumir como directores. Empezamos este proyecto Aquilino Rendón, Jesús Cortés y mi persona, junto con Beto. Pero al final, pues las cosas son bien distintas, son bien diferentes cuando tú ya no tomas decisiones directamente en un distrito. Entonces, por ahí, pues tuvimos una serie de dificultades a la hora de estar administrando y decidimos salirnos de ese proyecto, de la administración de Fuerza Solidaria en Alegría. Finalmente, pues me ubicó el diputado Carballo y, pues, sostuvimos varias pláticas con él y finalmente decidimos a construir este esfuerzo a través del Partido Demócrata Cristiano en Usulután Norte y es en el que estamos ahorita trabajando.
0: ¿Por qué renuncia René Sánchez como director de distrito? ¿Cuál fue el motivo?
1: Bueno, el problema es, o sea, que la ley de reestructuración municipal establece

0: claramente que los distritos van a ser administrados por un director acompañado de un subdirector. Pero entonces se supone que el director es el que tiene que estar administrando y tiene que estar revisando todos los problemas de las comunidades, de las personas y llevándolos al consejo. Y obviamente se supone que debe de haber un canal efectivo de comunicación y debe de haber una receptividad primero en la máxima dirección, que en este caso es la alcaldesa, y por supuesto en el consejo municipal. Pero en la mayoría de los casos, el cargo de los directores actualmente en Usulután Norte solo está de nombre. O sea, finalmente quien toma todas las decisiones es Usulután Norte Central, la jefatura de Usulután Norte, sin coordinar, sin comunicarse con los directores. Entonces, eso pues crea un clima inestable laboralmente, crea un clima no favorable, ¿verdad? Y pues tú sabes que los distritos generan un recurso a través de los impuestos. Alegría es el segundo municipio que más ingresos genera a Usulután Norte, seguido de Santiago de María. Entonces había un resentimiento en la población que, por ejemplo, el turismo hoy por hoy en Alegría se ha dejado de apoyar. Y la gente sigue pagando sus impuestos y la gente sigue haciendo sus propios esfuerzos. Y hay cosas, pequeñas cosas, pequeñas obras que en las comunidades se dejan de hacer, ¿verdad? Y no hay de alguna forma voluntad política. Entonces tú no vas a estar todo el tiempo ahí solo de nombre y sin hacer nada, sin poder transformar las comunidades y la gente, ¿verdad? Y prácticamente fueron como los elementos. Otro elemento es que los directores tienen que participar en las reuniones de consejo municipal. Hasta este día, durante yo estuve, nunca se dio ese espacio para poder expresar al consejo municipal las principales necesidades y problemas de los distritos. Ni yo, que yo sepa, tampoco se ha reunido. Las veces que se reúnen es solo para revisar problemas y hacer regaño a los directores sobre algunas cuestiones que a juicio de ellos no están siendo bien de carácter, no se están haciendo bien en el tema administrativo.
1: René Sánchez fue alcalde de Alegría, ¿cuánto tiempo?
0: Bueno, gobernamos 15 años como partido.
1: ¿Desde?
0: Del 2006 al 2021, pero yo entré como coordinador de la unidad de proyección social a partir de 2006. Oficialmente yo gano en el 2009 mi primera elección.
1: René Sánchez, ¿cuál fue el mayor logro de tu gestión?
0: Mira,
1: Alegría.
0: Yo creo que los territorios se transforman de acuerdo a las principales necesidades y problemas que tiene cada uno de ellos. Y si revisamos esa problemática que está en cada uno de los distritos, de los municipios, de las comunidades, ¿verdad? Eso se define como indicadores de desarrollo humano. Por ejemplo, ¿cuáles son los indicadores de desarrollo humano que definen calidad de vida para una población? Primero, el acceso a servicios básicos estratégicos. Llámese agua, llámese energía eléctrica, ¿verdad? Acceso a viviendas dignas y que haya transitabilidad y el desarrollo económico, que tiene que ver con el desarrollo del turismo, con el desarrollo de la agricultura, ¿verdad? El desarrollo del comercio. Pero en Alegría, uno de los principales logros fue haber fortalecido el turismo. O sea, yo no nunca he dicho ni me he agenciado que es porque realmente nosotros gobernamos, que el turismo, no. Los territorios ya tienen potencialidades naturales, culturales y construidas desde la misma sociedad. Entonces, lo que nosotros hicimos en Alegría fue dejar a un lado los colores políticos, porque había una polarización bastante acentuada en Alegría, porque el Partido Arena había estado gobernando 12 años cuando nosotros ganamos, y había mucha apatía política para trabajar con nosotros, pero nosotros comprendimos y entendimos que cuando uno gana una alcaldía es alcalde municipal para los que votan y los que no votan por uno. Entonces empezamos todo ese tema del diagnóstico de las potencialidades turísticas de Alegría, construimos los primeros planes de desarrollo turístico y participamos y ganamos en dos ocasiones el certamen Pueblo Vivo 2009 y 2010. Fue un detonante para Alegría. Cuando nosotros llegamos a Alegría en la plaza municipal, quizás habrían unos dos que tres vendedores ahí.

Emprendedores, ahora pues hay más de 140 emprendedores que están por ahí ubicados haciendo negocio, haciendo su economía, sacando adelante su familia. En el tema del turismo podíamos apuntar eso. Ahora bien, en el tema de electrificación avanzamos mucho en electrificación rural. No solo ampliamos las redes de electrificación de las comunidades como San Juan 1, San Juan 2, sino que también definimos un programa de electrificación rural orientado a aquellas familias que no tienen capacidad económica, porque el tema del acceso a servicios básicos tiene que ver con dos razones: una que sea asequible y la otra que sea accesible. ¿Qué define esto? Que tú puedes. Encima de tu casa pueden pasar las líneas de tendido eléctrico, pero si no tienes la capacidad económica para instalarte,

0: se mejoraron accesos de manera definitiva en aquellas comunidades como Quebracho, Potrerillo, el caserío Pasaquina de La Peña, La Piedronda, en el caso de Las Casitas, y otros lugares que no habían acceso. Por ejemplo, el Cantón San Juan no tenía acceso al pueblo por el sector de la laguna. La aperturamos 1.4 kilómetros de calle. Pudiéramos hablar de muchas cosas, pero son como algunos elementos que yo destaco en nuestra gestión en el Distrito de Alegría.
1: ¿Qué diferencia hay entre el René Sánchez Funes que gobernó Alegría con el FMLN, con el René Sánchez que quiere gobernar el distrito de, perdón, el municipio de Usulután Norte con el PDC?
0: Hay una realidad que no se puede obviar y es que nosotros, mi persona gobernó Alegría cuando teníamos nosotros el famoso FODES, que lo llevaron últimamente Mauricio Funes lo complementó al 10% y luego se aprobaron algunos otros apoyos. Entonces había un dinamismo económico bastante fuerte, se apoyaba mucho a las comunidades. Ahora, gobernar Usulután Norte implica ser alcalde municipal de más de 107 mil habitantes. Eso es lo que más o menos reporta el censo de la DIGESTI del 2007, porque no tenemos actualizado el dato. Son más de 80 cantones, 180 caseríos, y ahí habría que sumar todo el tema de los barrios y colonias, o sea, un territorio bastante grande. Entonces, ¿qué sucede? Que hay que el planteamiento que nosotros estamos haciendo y estamos compartiendo es que los recursos de los distritos deben de invertirse en cada distrito, ¿verdad? O sea, es decir, hacer una distribución equitativa de los recursos. Pues para eso hay que revisar los datos, los ingresos y los egresos de cada distrito que tienen que van en dos vías, una a través de la tasa del pago de tasas municipales e impuestos municipales y lo otro que llega a través del FODES. Hay que rendirle cuentas a la población, hay que ser transparente, hay que ser responsable y explicarle a cada distrito con todo el entramado de liderazgos y organizaciones cuánto va en cada distrito para desde allí tomar las mejores decisiones. Y yo no digo, o sea, que hay que hacer proyectos grandes en algunos territorios, pero se hace en detrimento de otros distritos. Entonces, el planteamiento es hacer una distribución equitativa de los recursos en cada distrito y pensar en ese territorio más grande, a diferente a cómo lo hacíamos antes, que pensábamos, por ejemplo, en Alegría, en 11.700 habitantes, en 28 comunidades y 8 cantones. Es decir, hay que tener una visión más amplia, una visión más grande, una visión más estratégica, más acertada y más articulada.
1: ¿Podrías tú enumerarme tres de los principales problemas que tiene Usulután Norte?
0: Uno, el manejo de desechos sólidos, la basura. Hay que hacer una efectiva gestión sobre los desechos sólidos en todo Usulután Norte. Eso implica revisar alternativas. Obviamente, lo que yo veo que hay una flota de vehículos que está bastante dañada, bastante deteriorada. Habría que ver por el tema del equipamiento. Habría que ver también una alternativa por el tema del reciclaje. Hay que esos proyectos hay que seguirlos trabajando, hay que seguirlos reafirmando. En el caso de Alegría y Berlín, cuando éramos municipio, teníamos plantas de compostaje que fueron gestionadas con la cooperación española, pero lastimosamente a partir del 21 con el nuevo gobierno municipal de Alegría se perdió todo y hoy peor, ¿verdad? Por más que yo quise gestionar la reparación, la activación de la planta de tratamiento, no se pudo. Entonces ese es uno de los problemas. El otro problema que yo veo en Usulután Norte es el tema de las calles y caminos. Hay que trabajar mucho con la gente. Yo planteo la posibilidad de construir convenios con las comunidades, hacer el binomio comunidad-alcaldía para juntarse y que la gente de manera consciente, de manera responsable también asuma esas contrapartidas en la reparación de algunos o construcción de algunos proyectos y que contribuya a trabajar en eso. El tema y lo otro que veo yo es el tema financiero, el tema económico. hay que seguir revisando realmente el tema catastral, hay que seguir revisando el tema de los tributos municipales, porque si tú no haces una buena recolección de recursos, una buena

0: recolección de impuestos, ¿verdad? Obviamente sin afectar a las capas medias, a las capas más bajas, o sea, a la gente que está más fregada. ¿Ve? Hay que pensar en, aquí tenemos un entramado de empresas que a lo mejor pueden hacer un trabajo más efectivo en el tema de responsabilidad social y poder contribuir con los territorios donde están haciendo su riqueza, que es Usulután Norte. Entonces, son como tres cosas que yo veo.
1: La DOM maneja el FODE, país, es la encargada de la reparación de calles, pero ¿por qué tú dices que las comunidades deben de asumir? Pero ¿por qué si la gente paga sus impuestos y eso? ¿Por qué meterle más carga a la gente?
0: Mira, lo que pasa es que hoy por hoy hay, por decirte algo, en una comunidad, por ejemplo, que son 15 metros, 10 metros, que es la parte más fea de la comunidad, que ahí por lo menos se van, digamos, 5 mil, 7 mil dólares en materiales. Y tú le puedes decir a la gente, mira, vamos a aportar el material y apóyennos ustedes poniendo la mano de obra. Esos son los casos, o sea, pequeñas obras de gran impacto a las que yo me refiero. Mas, sin embargo, hay otros tramos de calle que ya no son de un centavo invertirles. Y te voy a decir, por ejemplo, ¿tú crees que han invertido 1 millón de aquí a Nuevo Gualcho, la calle que ha hecho la DOM? ¿Verdad? Es una gran cantidad de dinero. Esos tramos hay que gestionarlo de manera responsable con la DOM. En la otra calle que han construido del Escarbadero a Condadillo, que la está haciendo la DOM, otro millonazo de dinero. Ahora bien, ¿cuáles son las calles que nosotros hemos identificado que hay que llevarlas, por ejemplo, la DOM? Te cuento, aquí por la zona de Mercedes Umaña, saliendo por Santa Anita, pasando por el Jícaro, por los Horcones, llegando hasta San Simón, son casi 12, 15 kilómetros. Eso es imposible poder hacerlo con los recursos. Nos gastamos todos los recursos de 4 o 5 meses de Usulután Norte y sin pagar empleados, sin pagar los derechos de usuario para hacer eso y no lo terminamos. Hay que gestionarlo a la DOM. O sea, las obras que llevan inversiones grandes, pues hay que solicitarlo, ¿verdad? Claro, me refiero a trabajar con las comunidades en aquellas pequeñas obras. El caso de Yomo, por ejemplo, que ahorita se encuentra trabajando la cuesta de los Amayas, una cuesta que tendrá quizás sus 75 metros de longitud, que es la parte más fea. Y la gente, pues ahí yo los admiro, los felicito porque han hecho un esfuerzo extraordinario y están trabajando ellos mismos. Pero si en ese tipo de proyectos la municipalidad se sumara, el éxito fuera aún más efectivo para la comunidad.
1: ¿Y qué pasaría si la DOM decide no priorizar a Usulután Norte? Recordemos que pues sí, el partido oficial es otro.
0: Sí, claro.
1: ¿Cuál es el plan B ahí?
0: Mira, nosotros primero el plan A es hacer la gestión con la DOM, ¿verdad? De manera responsable, de manera seria y con propuestas viables como esta que te he hecho el caso. Por ejemplo, otro distrito que tiene comunidades de más bien entregada es el tema de Berlín. Entonces, nosotros planteamos en aquellas comunidades que tienen calles bastante prolongadas, planteamos trabajar las partes más críticas con la gente, ¿verdad? Toda vez y cuando pues la gente también sea receptiva, y yo sé que la gente en muchas comunidades está siendo receptiva de esa forma en apoyar los pequeños proyectos y seguir gestionando con la DOM, ¿verdad? A gestionar y gestionar con el MOC, con la DOM, con Fovial, ¿verdad? Para lograr los mantenimientos de las calles. Esa es una salida, ¿verdad? Pero como tú decís, o sea, aquí va a depender del nivel de gestión que se haga, pues porque los alcaldes municipales que pasan en las oficinas solo encerrados, ¿verdad? No logran gestionar. Habría que ver otros recursos, aunque yo te voy a ser honesto, la cooperación internacional es bastante escasa y el tema de calles y caminos, no veo yo que haya una cooperación apoyándolo. Mas, sin embargo, también, como te comentaba, hay empresas, en el caso de Alegría, pues sí, Mercedes y Berlín, está la Fundajeo. Nosotros con la Fundajeo trabajamos muchos proyectos de manera responsable en el mejoramiento de calles y caminos.
1: Y con relación al agua, René, sabemos que Alegría, por ejemplo, es uno de los distritos que está sufriendo bastante con el agua, ¿verdad? Entonces, para mencionar uno, pero por ejemplo Santiago también padece mucho de falta de agua.
0: Sí, el problema de los municipios de Mercedes Umaña, Berlín, Alegría, Santiago y Santiago de María, porque ahora un sector de Tecapán lo están cubriendo con el pozo que se perforó en California y California ha dejado de suministrarse del sistema de tetralogía. El sistema Teatral Ujía es un sistema obsoleto que, si mal no recuerdo, quizás lleva más de sus 40, 50 años de vida. Entonces ese proyecto

0: las tuberías están, bueno, son de hierro colado, están súper dañadas en toda su trayectoria. Para que el agua llegue a Berlín y Alegría hay que hacer 3 rebombeos. Entonces la situación es bien crítica. En el caso de Alegría, solo Tetralogía a través de ANDA cubre apenas el 13% de toda la población. Las comunidades, las 7 comunidades de Zapotillo, se abastecen de un nacimiento que se llama Guayinac natural, que cuando el invierno ha sido malo como ahora, se seca y disminuye el caudal. Montañita se abastece de ANDA. Luego, el nacimiento de Lenguar abastece a todo Quebracho y Yomo. Las casitas y la peña se abastecen del sistema de ANDA, pero hoy Ladón construyó el pozo en la peña y ya la peña ya solventó ese problema. Pero en el caso de Santiago María estamos bien crítica la situación. Ladón ha construido un pozo aquí en el cantón El Llano Grande, casi en la frontera del cantón Chilamate. Entonces, ese proyecto, ese pozo tenemos entendido que es para llevar agua hasta Santiago de María. Porque en el caso de allá del Tigre, el exalcalde Nelson Gómez perforó un pozo y creo que llegaron casi a 400 metros y fue difícil encontrar. Entonces, hay que seguir gestionando siempre con ellos, porque esos proyectos de agua potable son demasiado caros. Y como municipalidad, algunos será bastante difícil poder echarlos a andar.
1: Y en cuanto a desarrollo económico y empleo, ¿qué sectores son más prioritarios para René Sánchez?
0: Aquí lo que en el tema rural, en las comunidades, es el tema agrícola, ¿verdad? Pero en el tema urbano hay que trabajar el desarrollo económico a través de, en el caso de Alegría, como referente turístico. Nosotros acá teníamos una ruta que le llamábamos Cumbres y Valles, que estaba la zona de Jucuapa, estaba El Triunfo, San Buenaventura, Nueva Granada, Mercedes, Estanzuela, Alegría y Berlín. Entonces, ¿cómo articular, reactivar esas rutas y trabajar el desarrollo económico desde las potencialidades turísticas? Y con el tema del empleo, pues hay que trabajar con el tema de incentivar la creación de inversión a través de empresas. Por ejemplo, bueno, hoy están viniendo muchas empresas que lo que requiere son trámites, son permisos desde la municipalidad y favorecer y potencializar esa gestión con las empresas va a ser sumamente importante. Por ejemplo, en el caso de Alegría, el tema del turismo genera una gran cantidad de empleo. Ahí hay muchos jóvenes que ya no tienen que viajar a San Salvador, a San Miguel, a Usulután a trabajar, porque ya está empleado ahí. Tratar de potenciar las empresas de desarrollo turístico para que ellas mismas generen algún nivel de empleo en los distritos de Usulután Norte.
1: Y en esto hay distritos de Usulután Norte que están más rezagados que otros. Nueva Granada, por ejemplo, Estanzuela, un poco Mercedes también, San Buenaventura. ¿Qué hacer con estos
0: distritos? Sí, mira, lo que hay que revisar es las potencialidades económicas de cada distrito, ¿verdad? Y hacer articulaciones entre distritos. Antes nosotros peleábamos por crear las microrregiones. Por ejemplo, con Aciteche nos costó mucho, de la cual yo fui presidente por 6 años. Y nos costaba mucho articularlo por la diversidad de visiones que había entre los alcaldes. Pero ahora está más fácil. Ahora por ley ya somos una microrregión de 9 municipios. Entonces, identificar las potencialidades de cada distrito, hacer corredores económicos, turísticos y articular los territorios. Puede ser un elemento clave. Lo otro es, por ejemplo, al revisar las potencialidades turísticas de los distritos, por ejemplo, en el caso de Estanzuela, hay cooperativas de pescadores en la zona baja. Habría que revisar ese sector también, que es estratégico para Estanzuela. La siguiente semana tenemos una reunión con ellos nosotros para revisar cuáles son aquellas áreas que desde la municipalidad se pueden potenciar. Y el caso de Nueva Granada tiene unos lugares muy bonitos turísticamente. Es más, Nueva Granada linda también con el embalse en la parte baja, ¿verdad? Habría que revisar. Mercedes Umaña tiene, bueno, el caso de una piscina aquí por la zona de Santa Anita está completamente abandonada. Habría que revisar desde la municipalidad qué se puede hacer en ese tipo de cosas, ¿verdad? Y crear rutas de desarrollo donde la gente va pasando y encuentra un lugar, por ejemplo, donde hacer comercio, donde consumir un producto, un servicio, por ahí se va parando. Entonces, pero si no ponemos en un plan eso, no lo develamos, no le hacemos promoción, no lo publicitamos y no lo apoyamos a través de pequeñas iniciativas económicas desde la municipalidad, pues la gente no se va a dar cuenta que de repente en distritos como Nueva Granada hay muchas potencialidades que se pueden aprovechar.
1: Esta noche estamos conversando con René Sánchez Funes, quien es candidato para la alcaldía de Usulután Norte por el partido PDC. René, nosotros recibimos muchas quejas en nuestro sistema de relación con las comunidades. En Santiago de María, por ejemplo, se habla de que hay mucho desorden alrededor del mercado. La gente no encuentra, la gente que va llega a comprar a Santiago de María, que es un polo económico, ¿verdad?, de la zona, pues, y llegan a comprar y no encuentran dónde parquearse. La gente de los negocios obstaculiza que la gente se pueda estacionar. Hay vendedores en las aceras, la gente tiene que caminar por la calle. En fin, ¿qué piensas hacer tú con todo esto?
0: Hay que hacer todo un sistema de ordenamiento, ¿verdad? Un sistema de ordenamiento. Yo he visitado más que todo, el mercado que más visito es el de Santiago de María, y escucho todas las quejas de los vendedores. Y en algunas ocasiones he visitado Berlín y ya pues estamos trabajando alguna especie de reuniones con ellos. Hay que hacer un ordenamiento, pero con participación ciudadana, con participación de la gente. Y yo decirle a los amigos de Usulután Norte que se dedican a y desarrollan, hacen su vida en los mercados, de llegar a ganar la alcaldía, nosotros no estamos dispuestos a entregar los mercados a la Dirección Nacional de Mercados. Los mercados son municipales y por tal hay que desarrollarlos con la gente. Hay que hacer una revisión de cosas. En el caso de Santiago de María, la gente se queja de que no hay ventiladores, hay ventanas que no se abren nunca, el sistema de drenaje está bastante dañado y, como tú dices, el ordenamiento. Y hay mucha gente también, en el caso de los pequeños comercios, que ponen obstáculos enfrente a su negocio. Y de repente hay muchos negocios o muchas personas propietarias que no cuentan con un vehículo. Eso obstaculiza que la gente que va a hacer comercio no se pueda parquear. El otro caso que yo le veo es el tema de las famosas centinelas, que yo no sé quién se las inventó, y que en algunos lugares, más que ayudar, están obstaculizando los parqueos. Y en lugares que sí se puede hacer. Te voy a poner un caso enfrente del Selecto. No necesitamos tener centinelas del lado izquierdo, enfrente. ¿Por qué? Porque allí es una calle suficientemente ancha donde podemos tener dos filas de carro, una a la derecha y una a la izquierda, y puede pasar cualquier camión con facilidad. Ejemplos como ese son los que hay que revisar, ¿verdad? Y obviamente todo ordenamiento vehicular y de señalización que se hace en un municipio, pues hay que hacerlo con los interesados en el problema. ¿Quiénes son los interesados? Primero, la Policía Nacional. Segundo, los de tránsito, los del CAN y el BMT, ¿verdad? Hay que hacer un análisis in situ, en el lugar, y eso te da origen a crear una ordenanza y publicarla en el Diario Oficial. Y eso, que yo sepa, Santiago María, no ha sucedido eso, ¿verdad? Entonces hay que ordenar los mercados de Santiago de María, el caso de Jucuapa, el caso de Berlín, Mercedes Umaña, habría que revisarlo, y también habría que revisar el de Estanzuela, que son como donde hay mercados más o menos concurridos por la población.
1: ¿Y los distritos que no tienen mercado?
0: Bueno, el caso de Nueva Granada, no tiene mercado. San Buena no tiene mercado, ¿verdad? Son, creo, quizás los dos que están que no tienen mercado. Habría que hacer alguna estrategia con la población de ir creando un espacio.
1: Alegría.
0: Alegría no tiene mercado. Pero Alegría ya no tenemos espacio, está bien lleno. Ya no cabe la gente. Pero en estos distritos donde no tenemos mercado, pues hay que ver la posibilidad. Por ejemplo, Nueva Granada tiene un terreno que está aquí en la entrada, que yo sé que mi amigo Aquilino Rendón lo compró para hacer un tiangue, ¿verdad? Lastimosamente.
1: ¿Lo compró él o lo compró la municipalidad?
0: Perdón, lo compró la municipalidad, perdón, en la gestión de él, aclarando. Y entonces, ahora se tiene como un centro de acopio de desechos sólidos, ¿verdad? Ese lugar puede ser un potencial, ¿verdad? Porque hoy por hoy encontrar terrenos en los distritos para comprarlo está bien difícil por lo caro que están. Por ejemplo, mucha gente dice, ¿por qué no compró el terreno tal alcalde, verdad? ¿Por qué no hizo esto tal alcalde? Pero el problema es que la gente debe saber que comprar un terreno como municipalidad hay que hacer todo un

0: un procedimiento legal, técnico y financiero con con el Ministerio de Hacienda. Y se me escapaba otro problema que hay que darle bastante taller, que hay que revisarlo, y ese es urgente y emergente, el tema de los cementerios. El tema de los cementerios distritales, hay muchos que ya no cabe un alma, ¿verdad? Hay que trabajar bastante, y ahí sí tenés que hacer una estrategia de adquirir nuevos terrenos, porque ya no podés estar haciendo pirámides de nichos.
1: Pero para la adquisición de terrenos, para esas cosas, necesitamos plata. Mi pregunta es, voy a tomar como ejemplo cuando aquí en Nueva Granada, la elección que ganó Nuevas Ideas, el muchacho que ganó la alcaldía, de las primeras acciones que hizo fue enviar una nota para cobrarle impuestos a las tortilleras, por ejemplo, a todo el mundo. Necesitaba recaudar, pues.
0: Sí.
1: ¿Tú vas a hacer eso?
0: No,
1: ¿Cómo
0: no.
1: piensas financiar
0: No,
1: tú todas
0: claro,
1: las obras que
0: mira,
1: estás hablando?
0: nosotros sabemos que cuando tú tenés un espacio comercial, ¿verdad? Primero, pues hay que hacer un pago de impuestos por el local, por tu negocio, a la municipalidad. Hay que presentar un balance y de acuerdo al balance se hace el cobro, ¿verdad? Eso es legal y es técnico, ¿verdad? Pero no se le puede cobrar a una señora, ¿verdad? Que anda, por ejemplo, no se le puede cobrar que llega con el canasto de verdura de la comunidad, que a saber a qué hora salió con ese canasto de verdura y cuánto le han cobrado por trasladarla. No se le puede cobrar a una tortillería, no se le puede cobrar a aquellas señoras que tienen una su pupusería pequeña que la saca en la tarde, que vende sus 10, 15 pesos. Eso no se puede. Lo que pasa es que hay muchas empresas realmente que hay que revisarla. Hay muchas empresas que están en el territorio que no tienen un $1,000 de inversión. O sea, las inversiones son bastante grandes. Y suele pasar que cuando te presentan el balance, no es el que presentan en el registro de comercio. Siempre lo cambian. Entonces hay que hacer esa triangulación de información para poder cobrar lo justo, lo efectivo y lo que realmente debe de ser. Pero nosotros no haríamos eso, la verdad, a cobrar a la gente que tiene pequeños negocios, que no son negocios, no son más, son de subsistencia, pues no son altamente rentables.
1: René, y en cuanto al tema de juventud, ¿qué programas concretos tienes en mente para realizar con los jóvenes?
0: El tema de la juventud, nosotros vamos a activar el programa de becas del nivel superior, porque hay mucho joven que no puede estudiar porque no cuenta con los recursos económicos. Hay que activar ese y masificar ese programa. En el caso de
1: Para
0: Alegría,
1: todo el municipio,
0: para todos los
1: en
0: nueve
1: todos los.
0: distritos, todo. En el caso de Alegría, nosotros graduamos a más de 75 jóvenes con este programa. Hay que trabajar también la formación laboral. Hay mucho joven que de repente puede formarse y capacitarse. Lastimosamente, ahora ya no tenemos INSAFOR, pero visto que la UNIVO tiene un programa de formación continua muy bonito, donde capacitan a mucho joven, que hay joven que realmente no quiere seguir estudiando, sacó su bachillerato, ya a temprana edad está acompañado, ya tiene hijos y no tiene un empleo porque de repente no sabe un oficio. Por ejemplo, una formación complementaria con los jóvenes es importante. Trabajar el tema del deporte a través de las casas de juventud que hay. Trabajar todo este tema de la inserción de los jóvenes a programas de educación, a programas de deporte, a programas culturales, será sumamente importante a través de las unidades de juventud que aún existen en cada uno de los distritos.
1: Y con el tema de violencia contra la mujer, también el tema de empleo para la mujer, ¿qué planes hay para ellos?
0: Con el tema de empleo, de generar empleo para las mujeres, es una cuestión bastante complicada, porque no puedes decir vos, por ejemplo, desde la municipalidad vamos a generar X cantidad de empleo, especialmente para mujeres, ¿verdad? Porque igual todos los distritos han quedado y están bien llenos de personal, ¿verdad? Habría que buscar una estrategia, y con el tema de la violencia hay que conectarse con el entramado de instituciones que están trabajando por este tema. Y trabajar la sensibilización desde estos organismos y desde las unidades de la mujer, que existen en cada una

0: de cada uno de los distritos y trabajar el tema también psicosocial en las comunidades, en las personas, porque hay mucha gente, muchas mujeres que por el tema de miedo, por el tema de que no conocen los canales adecuados, no hacen la denuncia. Sucede mucho y de repente uno se da cuenta de lo que está pasando, pero ellos no son capaces. Y pues con el tema como le repito, con el tema de empleo está bastante fregado, ¿verdad? Nosotros, una de las estrategias que utilizábamos en el caso de Alegría era que, por ejemplo, todas las empresas que llegaban, la mayor parte de empresas, antes de instalarse, nos sentábamos con el consejo y hablábamos con ellos que la mayor parte de empleo lo generaran que fuera gente del territorio, ¿verdad? Por ejemplo, hoy luego por acá, por donde vivo, se está creando una nueva empresa que va a venir a trabajar y ha estado contratando gente de la zona que se llama Ropaca, ¿verdad? Qué bueno que estas empresas vienen al territorio. Por ejemplo, en el caso de Alegría, llegó esta empresa Rauda a generar una gran cantidad de empleo y la mayoría también son de Alegría y de los distritos acá cercanos. Entonces, hacer relaciones comerciales con las empresas para poder gestionar que incluyan a jóvenes, especialmente mujeres, será sumamente importante.
1: Bueno, sabemos que en el tema de seguridad a quien corresponde es a la policía, ¿verdad? La fiscalía,
0: Sí,
1: las Fuerzas
0: claro.
1: Armadas son como los encargados. Pero, sin embargo, tú como alcalde, ¿qué puedes hacer desde la alcaldía para promover o para ayudar en la prevención contra la violencia?
0: Mira, yo creo que crear espacios deportivos, espacios recreativos, espacios culturales será sumamente importante. Más allá de eso, pues de estar siempre pendiente y estar en coordinación con las autoridades, con los entes rectores de la seguridad. Ya lo dijiste, la policía es un ente rector de la seguridad, la fiscalía, ¿verdad? Hacer convenios, establecer, había un sistema de charlas que la policía creo que hoy lo ha dejado. Eso hay que continuarlo, porque hay muchos jóvenes que realmente aún tiene todavía aquellas secuelas del pasado. Pero hay que trabajar mucho el tema de sensibilización, el tema de charla y por supuesto crearles espacios deportivos, culturales y recreativos y a la población joven o población vulnerable.
1: Hablando de este tema de seguridad, una pregunta incómoda. El régimen de excepción lleva ya 55 prórrogas, ¿verdad?
0: Prórroga, sí.
1: Sí. Según el gobierno, pues hay más de 93 mil personas capturadas, ¿no?
0: Sí, claro.
1: ¿Tú estás de acuerdo con estas capturas así, con el régimen de excepción? ¿Cuál es tu postura
0: Mira,
1: sobre este tema?
0: sin ser así como estar con Dios ni con el diablo, ¿verdad? Yo te voy a decir la cuestión, o sea, siento que el entramado responsable de la seguridad, ¿verdad? Debe de hacer una investigación exhaustiva de la persona antes de ser capturada, ¿verdad? Porque todos los días vemos las redes sociales y uno se entera de casos que había muchas personas que realmente como que la subieron, ¿verdad? A Chicagüita, como dice el refrán, ¿verdad? Y realmente no tenía, hay veces relación directa. O sea, yo creo que sí, los que cometieron crímenes, los que cometieron errores, sí se merecen estar ahí. Pero de repente la gente que no ha cometido crímenes, que no ha cometido, no ha estado ligada a estos grupos delincuenciales, deberían de revisarse caso por caso.
1: Y si, por ejemplo, si una familia que ha sido afectada por una captura que es considerada ilegal te pide ayuda, ¿tú qué harías en ese caso?
0: Fíjate que habría que ver el tipo de ayuda, ¿verdad? Porque, por ejemplo, de repente yo no estaría de acuerdo ni estaría dispuesto a decirle a una gente, mira, te voy a pagar un abogado para eso. No. O sea, si alguien, por ejemplo, imagínate, había una señora que tenía dos hijos y que de repente le apoyaban económicamente y hoy ya no los tiene, pues habría que hacer una estrategia de apoyo a esta familia. Pero, por ejemplo, generando un empleo en algún espacio que, de acuerdo a su capacidad, puede ser un apoyo. Pero sí, yo no estaría de acuerdo ni dispuesto a que alguien me diga, mira, René, págueme un abogado para que revise este caso. No, eso no jamás lo haría yo. Sí.
1: ¿Cuánto ganaría René Sánchez como alcalde?
0: Bueno, yo he dicho que el alcalde

0: sueldo de Usulután Norte debe de bajarse. Por lo menos un 30, 40% debe de bajarse. Asimismo, revisar el salario de los concejales. Y otro elemento es no contratar asesores para que anden manejando vehículos y haciéndoles mandado a la jefatura de Usulután Norte, ¿verdad? Esos son dinero mal gastado que se pueden invertir en otras áreas de beneficio para la población. Por ejemplo, nosotros estamos revisando que eso, primero Dios, así sea, la disminución salarial empezando por el alcalde. ¿Qué va a pasar con ese dinero? Nosotros planteamos la compra de 3 ambulancias completamente equipadas para poder apoyar el sistema de salud y el sistema de traslado en las comunidades y familias realmente que tienen que movilizarse y trasladarse a centros médicos como San Salvador, San Miguel y Usulután y poder apoyarles desde ese recurso,
1: ¿verdad? Pero vaya, está bien, pero no solo es la compra de las ambulancias también. Uh-huh. Eso requiere la contratación de personal especializado, enfermeras, motoristas.
0: Sí, en las municipalidades.
1: ¿Crees tú que va a alcanzar esa disminución para tanto o cómo piensas?
0: Es una estrategia que nosotros tenemos. Los recursos ya están en los distritos. Hay mucha gente que realmente hay motoristas y hay gente que hay, bueno, en el caso de las unidades de gestión de riesgo, la mayoría de ellos conocen aspectos de cuestiones prehospitalarias. En el caso de Lidia hay muchos jóvenes bien preparados y habría que revisar en los demás distritos estas unidades que son bien estratégicas, las unidades de gestión de riesgo, y poder trabajar con ellos. Obviamente no te puedo hacer como un cálculo y decir, mira, porque no sé cuánto puede costar una ambulancia, pero eso es una de las estrategias que nosotros planteamos para poder subvencionar este tipo de inversiones.
1: En cuanto a transparencia, René Sánchez, hoy los funcionarios de este gobierno se caracterizan por ser poco transparentes.
0: Sí.
1: Ocultan todo. A uno como periodista le cuesta conseguir información.
0: Sí.
1: Y no solo los de este gobierno, hay también algunos funcionarios municipales que caen en ese vicio,
0: claro,
1: de negar la información. Pero se les olvida que este dinero es un dinero público, no es dinero de ellos.
0: Así
1: tienen
0: es.
1: Que gastarlo, invertirlo bien. Uh-huh. Y por eso deben de dar cuenta.
0: Claro que sí.
1: ¿Cómo sería?
0: Mira.
1: ¿Cómo manejarías tú
0: la transparencia? Nosotros vamos a empezar primero con la rendición de cuentas en la población. En todos los distritos tenés un entramado organizativo desde la SADESCO y desde las organizaciones sociales que existen. Entonces hay que empezar a ser transparente desde abajo y luego a través de la unidad de acceso a la información pública. Hay que colgar toda la información. Por ejemplo, ahorita nosotros hemos andado revisando el presupuesto de Usulután Norte. Solo hemos logrado ubicar el 2024 que ya estaba. A lo mejor lo reformaron. Y el 2025. Planilla de salarios, de asesores.
1: No está actualizado eso.
0: No está actualizado. Planilla de salarios, de asesores, de consejos, no está colgada. Y debe ser una información pública, ¿verdad? Que debe de colgarse. Entonces hay que ser transparente desde abajo, organizando a la gente, siéndole honesto, entregando la información. Y no solamente hacer una asamblea donde solo presentas un número grueso que la gente se queda viendo de repente y dónde salieron esos números, y la diapositiva medio te la ponen, no se logra ver bien y ahí va la otra. Entonces no, hay que ser transparente desde las comunidades, desde los distritos y ser responsable y darle vida a la ley de acceso a la información pública, colgando toda la información en la página y los sitios web que deben de ser públicos para las municipalidades y la población.
1: Sigamos con este tema de la transparencia. ¿Cómo garantizas tú que en tu gobierno municipal no va a haber nepotismo?
0: Eso te lo garantizo. Nosotros estamos, y ese es otro problema que tenemos en Usulután Norte. Nosotros hemos prometido y andamos planteando también a la población que eso se va a evitar. No es posible, o sea, no es posible que el papá esté por acá, el tío por allá, el sobrino por acá, y solo porque no es del distrito donde está el tío, lo mandamos a otro distrito por allá. Eso no se puede hacer. O sea, yo sí le garantizo a la gente que nosotros no vamos a trabajar no vamos a propiciar ni vamos a fortalecer el nepotismo más en Usulután Norte.
1: Esta noche estamos hablando con René Sánchez Funes, quien es candidato para la alcaldía de Usulután Norte por el partido PDC. René, tú estás pidiendo a la población que confíe en ti.
0: Claro.
1: ¿Ya? Bajo un partido distinto que por el que te conocieron.
0: Sí, claro.
1: Además, tú pretendes gobernar un territorio mucho más grande que Alegría.
0: Así es.
1: ¿Por qué deberían de creer que tu candidatura es potable, uh-huh, es honesta, es sincera?
0: Mira, si bien es cierto, cuando yo siempre, bueno, porque mi mayor referencia es el trabajo que hicimos en Alegría. Y la gente dice, sí, no habían más recursos, ¿verdad? Habían más recursos. Ahora, pues, se sigue diciendo que no hay, que sí, que no hay recursos, que no hay recursos. Pero aunque sea el 1.5 del FODE, siempre sigue llegando, ¿verdad? Entonces yo...
1: ¿Cuánto es eso? ¿Tú sabes cuánto es eso para Usulután Norte?
0: Anda más o menos como, bueno, un poquito, si mal no recuerdo, arriba de $300,000 mensualmente para Usulután, en todos los 9 distritos, ¿verdad? Entonces, ¿por qué deberían creer? Bueno, primero, pues, yo estuve trabajando en Alegría, ejercimos todo un sistema de transparencia, un sistema de participación ciudadana, y ese es el modelo que yo quiero implementar en Usulután Norte. Hacer una gestión municipal de abajo para arriba, como la decía la filósofa y politóloga chilena Marta Harnecker. Planificando desde abajo, o sea, que la gente se entere, que la gente se involucre, que la gente participe en el quehacer municipal. Esa es una propuesta. Y lo otro es transparentar toda la gestión. O sea, hay proyectos que no requieren de hacer contrataciones de grandes empresas, sino que proyectos que los puedes hacer con las mismas unidades. En los distritos hay mucho ingeniero civil que te puede trabajar, que te puede hacer carpetas, que te puede hacer buenas ejecuciones, transparentando la gestión municipal y haciendo una efectiva participación ciudadana para que la gente se entere. Y más allá de eso, atender a la gente de manera responsable, de como la gente se lo merece en cada uno de los distritos. Yo he planteado también la posibilidad de llegar a ganar, de estar con el director y el subdirector al menos un día cada mes en cada distrito, revisando y atendiendo a la población.
1: Bueno, el PDC vota a favor de lo que propone Nuevas Ideas.
0: Sí, claro.
1: Nuevas Ideas votaron a favor de eliminar la ley contra la minería. Hoy ya la minería es, ¿cómo se llama?
0: Legal.
1: Legal otra vez en el país. Si viene una empresa minera a querer instalar una mina aquí en Usulután Norte, ¿qué va a hacer René Sánchez?
0: Mira, aquí hay otra situación que hay que revisar y sopesar. Que hay mucha empresa que viene al territorio y ya viene, como dicen, armada hasta los dientes. O sea, han habido muchos errores en el desarrollo municipal en estos últimos años. En donde, por ejemplo, se ha creado la Dirección de Ordenamiento y Desarrollo Territorial, la DOC. En la DOC se da una serie de permisos. Entonces tú te quedas solo viéndola pasar en veces. Las municipalidades solo pueden dar permiso de construcciones que no pasen de 200 metros cuadrados en este nuevo sistema. En el tema, entonces hay empresas que realmente ya vienen con los dados cargados, ya vienen con los permisos, entonces ahí prácticamente
1: es bien difícil,
0: porque nos ha pasado con muchas notificadoras, eso ha pasado en el caso de Alegría, había gente que ya, o sea, ahí está notificando, allá la salida, por este lugar que le llaman, antes del Cuyapo a la izquierda, y ya traían todos los permisos, entonces es bien difícil. Entonces, la verdad, nosotros en ese caso, si una empresa viene con los dados cargados, es bien difícil. Diferente fuera que la tramitología, el 100% se hiciera desde la municipalidad. Entonces ahí se ponen algunas condiciones, se revisan algunos elementos, como el caso, lo que hacíamos con la GEO nosotros, cuando la GEO hacía hacía revisiones técnicas de su actividad geotérmica. Había un convenio que llamaba a los de las unidades ambientales para poder revisar, por ejemplo, los niveles de contaminación que había, los niveles permisibles en el ambiente de algunos elementos químicos que se volatilizan, por ejemplo. Eso lo controlábamos nosotros con las unidades ambientales. Si eso fuera así, pues nosotros estuviéramos más tranquilos porque pusiéramos por algunas condiciones y condicionáramos algunas cosas para generar los permisos para ese tipo de actividad.
1: ¿Qué de lo que hizo René Sánchez cuando fue alcalde de Alegría no haría siendo alcalde de Usulután Norte?
0: Bueno, ahí quizás de todo lo que hicimos, lo que no haríamos es quizás masificar la ejecución de proyectos, ¿verdad? Así como lo hicimos en Santiago, en Alegría. No que nos ajustaríamos a ese recurso económico, más allá de hacer una gestión efectiva con muchos cooperantes que tienen algunas áreas de desarrollo, algunas áreas de cooperación que todavía están en el ambiente, y gestionar de manera seria, de manera responsable y con propuestas viables y posibles para el territorio.
1: Esta noche, amigos y amigas que nos ven a través de Facebook Live y que nos escuchan a través de 92.1 FM Radio Iscanal, hablamos con René Sánchez Funes, quien es candidato a alcalde por el municipio de Usulután Norte por el partido PDC. René, ¿quisieras tú, de todo lo que hemos hablado, ampliar algo que no hemos tocado, que quisieras mencionar?
0: No, la verdad es que hay una diversidad de problemas y yo los he enumerado de acuerdo a la magnitud de cada uno de ellos, pero más allá de eso, pues hay que trabajar mucho el tema de dignificar algunas unidades, más las unidades operativas de Usulután Norte, ¿verdad? El tema del sistema de barrido, los agentes del CAN, ¿verdad? Y más allá de eso, pues vamos a trabajar por darle, primero respetar los derechos laborales. No vamos a llegar a sacar a ninguna persona solo porque nos cae mal, sino que hay que revisar. Hay en Usulután Norte también hay muchas personas adulta mayor que aún sigue trabajando. Hay que revisar esos casos por cada una de las personas y respetar los derechos laborales y dignificar el trabajo de algunas unidades operativas como el sistema de barrido y los agentes del CAN y otros que están en otras unidades trabajando.
1: René, ha sido un gusto tenerte aquí en Iscanal.
0: Gracias, Ulises, yo te agradezco mucho, pues ahí estamos siempre a la disposición y seguimos trabajando en el territorio porque, bueno, Usulután Norte tiene un montón de comunidades. Hasta esta fecha hemos visitado quizás más de 40 comunidades, seguimos trabajando.
1: ¿Cuántas comunidades mencionaste al inicio?
0: 80 cantones, 180 caserillos, eso tiene.
1: Nueve distritos,
0: de acuerdo a, y son más de 107.000 habitantes.
1: 113.000
0: por ahí anda, sí. Son, porque los censos no están actualizados. Yo creo que si los datos los tuviéramos del penúltimo censo que se ha hecho por el Banco Central de Reserva, a lo mejor tendríamos datos más acertados. Excelente.
1: Muy bien, muchas gracias, amigas y amigos. Recuerden que Conoce y Decide se transmite los días martes y jueves. Así que el próximo jueves nos seguimos viendo y seguimos escuchando las propuestas de los candidatos. Buenas noches.
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0: estuvo esa clase de hoy?
1: Bastante bien. ¿Llevas mucho tiempo esperándome?
0: Un poco, pero

0: Gracias, Alejandro. Gracias, hermano.
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0: Continuamos con más temas. ¿Cuál tenemos por ahí, compa?
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1: Bonitas sorpresas nos da la música, compadre, y la vida. Y estar aquí con las personas que han forjado el camino de muchos como el mío también. Gracias, compadre, por compartir este momento con nosotros.
2: Al contrario, Cari, gracias a ti, gracias por el espacio y por invitarnos. Me da mucho gusto poder compartir esta versión contigo, esta canción que amo, y cantarla con tu estilo también. Dios te bendiga.
1: Gracias, mi viejo.

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bienvenidos y bienvenidas a una nueva edición de Senderos de Justicia. La voz viva de San Óscar Arnulfo Romero, el profeta del pueblo. Para Radio Hiscanal es un gusto que usted se acompañe de nuestra programación a través de la frecuencia la 92.1 FM. Senderos de Justicia se transmite los días viernes a partir de las 8:30 de la mañana. Este día viernes queremos compartir la homilía de San Romero, que fue presidida el 9 de marzo de 1980. Al iniciar la homilía, San Romero inicia brindando la bienvenida al embajador de Suecia y a los representantes de otras delegaciones presentes en esta Eucaristía. Agradece la visita a El Salvador y el acercamiento que han tenido con la Iglesia Católica en su visita a El Salvador. Durante la visita de estos embajadores a El Salvador, se le fue entregado el Premio Galardón de la Paz de 1980 a San Romero de América. En su homilía, San Romero agradece

0: la entrega de este premio y el significado que esto representa en su vida. Posteriormente, en la homilía, San Romero realiza la reflexión de las lecturas de ese día en torno a la cuaresma que se vive en ese momento. Invita a los presentes y a las personas que le escuchan a través de la radio a que vivan una vida llena de frutos y amando al prójimo. En el ámbito social, San Romero menciona las desapariciones y asesinatos que se han llevado a cabo en los últimos días y a las dificultades en las que se ha encontrado en su caminar y en su trabajo dentro de la Iglesia Católica. Agradece el apoyo y el respaldo de distintos sectores de la sociedad salvadoreña a nivel nacional e internacional. Les invito a escuchar la siguiente homilía.
1: Señor embajador de Suecia, estimado hermano secretario general de Acción Ecuménica Sueca, queridos hermanos, entre los cadáveres y los que peregrinamos en este pueblo, entre el dolor y los aplausos, recibo agradecido este impulso que no es solo para mí, sino para todo este querido pueblo que bien acaba de describir el señor secretario general de Acción Ecuménica Sueca al entregarme este honroso galardón del Premio de la Paz 1980.

la presencia del señor embajador de Suecia significa un aval muy valioso de aquel país a esta iniciativa ecuménica de carácter cristiano. Y la inesperada presencia dolorosa de estos dos queridos cadáveres con sus estimadas familias vienen a significar en este momento para un predicador de la paz un estímulo muy poderoso. Es la voz de tierras lejanas y por eso juicios imparciales, desinteresados, que comprenden lo que muchas veces aquí entre nosotros no se quiere comprender. La voz de la eternidad en la presencia de esta muerte aquí en estos dos ataúdes es también palabra que estimula desde una perspectiva escatológica eterna que el caminar cristiano es el verdadero caminar hacia la paz. Con qué gusto he leído entre las motivaciones de este honroso título del Premio de la Paz, que se trata de premiar los esfuerzos por la reconciliación, la justicia y la humanidad entre los hombres. Preciosa coincidencia, la de estas voces con su honroso galardón, con este ministerio que San Pablo llamaba el ministerio de la reconciliación y que es el núcleo de la palabra de Dios que como pastor de esta diócesis me tocaba comentar esta mañana.

Las lecturas de hoy nos remontan a las fuentes de esa reconciliación y de esa paz. La reconciliación con Dios, la conversión, voz inconfundible de la Cuaresma. Y qué oportuno es este tema que ahora viene a avalar la presencia de la muerte y de las tierras lejanas. Cuando aquí en El Salvador nos acaba de decir Monseñor, se vive una noche tétrica de represión, de violencia, la palabra de Dios ya nos hace sentir ese amanecer si nos reconciliamos, si nos convertimos. ¿Cuántas polarizaciones, cuántas ideologías, cuántos intereses egoístas, cuántos caminos equivocados de los hombres, sobre los cuales este día yo quisiera hacer resonar la palabra de Jesucristo? Convertíos, si no os convertís, pereceréis. Ojalá que mi llamado a la reconciliación en esta mañana tan providencialmente avalorado con estas presencias y este premio sea escuchado, sobre todo por aquellos que no lo quieren escuchar. Yo voy a dar como de costumbre un título a esta homilía que sea como una respuesta agradecida de mi arquidiócesis a ese noble acción ecuménica de Suecia, y a través de esa voz cristiana ecuménica y del dolor de esta familia aquí presente con sus cadáveres, ojalá que esta palabra encuentre eco en todos los corazones. El tema sería este: según el plan de Dios que estamos estudiando en esta Cuaresma, sobre todo los proyectos de los hombres, sobre todo los planes políticos, sociales, terrenales. Esa es la idea central de esta mañana. Según el plan de Dios, convertirse es el requisito necesario para la verdadera liberación. Y como de costumbre también, desarrollemos este tema en estos tres pensamientos. Primero, la enseñanza del Evangelio. Si no se convierten, todos perecerán. Segundo, el escarmiento de Israel. No todos agradaron a Dios, por eso quedaron tendidos sus cadáveres en el desierto. Y tercero, ¿qué significa entonces para El Salvador convertirse hoy? La enseñanza del Evangelio en los labios mismos de Cristo: si no se convierten, todos perecerán por igual. Nos hace preguntarnos, ¿qué es convertirse? ¿Qué es conversión? Es la síntesis de todo el Evangelio. Así comenzó Juan Bautista, así prosiguió Jesucristo y así mandó predicar hasta el confín de los siglos. El reino de Dios ha llegado. Convertíos y creed en el Evangelio. Esta es la base de este reino de Dios. Convertirse es lo mismo hacer penitencia. Es lo mismo que la famosa palabra griega metanoia. Cambiar de mentalidad. Eso es convertirse. Cambiar la mentalidad. El que estaba de hinojos ante los ídolos de la tierra, cambie de mentalidad y póngase de rodillas ante el único Señor. Convertirse es volverse a Dios. Y ya que volverse a Dios tiene un camino, Jesucristo que dijo, yo soy el camino. Nadie llega al Padre sino por mí. Convertirse es adherirse a Cristo y buscar al Padre. Hay una originalidad
en el Evangelio de San Lucas, que es el libro de este año. Y es que desde el capítulo 9 hasta el 19, esos 10 capítulos nos presentan una verdadera cristología, una presentación amplia del sentido de Cristo como Salvador de la humanidad. Y nos presenta esta cristología a ese Hijo de Dios caminando hacia Jerusalén. Es el evangelio que más se fija en este caminar hacia Jerusalén. No por detalles geográficos, que no le interesan mucho a San Lucas, sino por una preocupación teológica. Caminar hacia Jerusalén significa para Cristo y para todos sus seguidores, los cristianos, ir buscando la voluntad de Dios. Camino que Él mismo lo anuncia, no lo desconoce, de sufrimiento, de calvario, de humillaciones, de cruz, pero que después termina en una meta de triunfo, de victoria, de resurrección. Jerusalén personifica para los israelitas y de manera especial para Cristo la ciudad de las promesas de Dios. Si Jesús anuncia que va a ser expulsado de Jerusalén, es porque esa Jerusalén ha sido prostituida por los hombres, los escribas, los fariseos, los mismos sacerdotes. Lo expulsarán. Y al ser expulsado Cristo de Jerusalén, Él se lleva todo lo puro de Jerusalén y deja en la vieja Jerusalén las mañas de los hombres, los pecados, las injusticias, las intrigas. Pero con Él sube a la cruz. En este camino que termina en su humillación suprema, la inocencia, la santidad, la justicia de Dios, el perdón de los hombres. Y desde la cruz, todas las promesas de Jerusalén pura se expanden a todos los hombres que quieran creer en este Señor Jesucristo. Convertirse, pues, es caminar con Jesús en ese misterioso viaje hacia la voluntad de Dios, hacia las promesas de Dios, sin dejarse seducir ni por los triunfalismos, ni por las intrigas de la misma religión, ni de la política, ni de las cosas de la tierra, sino desentenderse puro y limpio con Cristo para merecer esas promesas del Señor. Convertirse, pues, en este lenguaje del Evangelio de hoy, es un caminar doloroso, entre llanto y luto, entre sufrimientos y penas, coronas de espinas, latigazos, torturas, pero que terminan en la victoria final, la resurrección del Señor, que es la resurrección de todos nosotros. Así comprendemos los dos episodios que nos narra el Evangelio de San Lucas, precisamente en esta sección del caminar de Cristo enseñando a sus seguidores. Un episodio se refiere a los que murieron mientras ofrecían un sacrificio. Unos galileos piadosos encontraron mientras celebraban su sacrificio la muerte, sin duda una muerte represiva, una muerte de la persecución al sentido religioso. Cabe muy bien esto en las descripciones que la historia nos hace de Poncio Pilato, hombre tremendamente represivo, hombre que mandaba aún en las muchedumbres del templo matar gente, hombre que hubiera encajado bien con la represión en El Salvador hoy también.

El otro episodio también tiene un parecido con los tintes políticos del Salvador, aquellos que murieron aterrados en aquella construcción de Siloé. Sin duda se trataba de aquellos movimientos políticos

celotas murieron luchando, cualquiera que sea la situación. Hay una costumbre en la mente humana de unir la tragedia con el pecado. Aun cuando miraron a un pobre cieguito, los discípulos le preguntan a Cristo, ¿quién pecó para que fuera ciego, él o sus padres? Y Cristo se remonta a la fuente de este misterio del dolor. Ni él ni sus padres han pecado. Estas cosas suceden para gloria de Dios. Y cuando le preguntan también por estas dos catástrofes de los muertos en el templo y de los que perecieron bajo aquella columna, Cristo les dice, ¿piensan ustedes que esos que murieron así eran más pecadores que todos los demás que no han muerto? De ninguna manera, dice Cristo. Y yo os digo, si no hacéis penitencia, todos igualmente pereceréis. Qué delicado es el Señor. No quiere desvelar el misterio íntimo del alma de cada muerto. ¿Cómo murieron? Torturados, matados injustamente como estos dos inocentes. ¿Cómo murieron? No importa, dice Cristo. Lo que importa es algo más grande y trascendental. Haber muerto reconciliado con Dios, convertido a Dios. Y por eso de la muerte saca un mensaje para todos los que vivimos. Hacer penitencia, convertíos. Hermanos, si alguna vez vale esta observación del Señor, aquí en nuestra patria, cuando la vida está en peligro por todas partes, es este momento. Convertíos, que no nos vaya a sorprender la muerte por los caminos del pecado, de la injusticia, mucho menos del crimen, del desorden. Que la muerte nos encuentre en amor de Dios. Esta es la gran enseñanza del Evangelio y de los episodios de hoy. Caminar con Cristo. Y si la muerte nos alcanza caminando con Él, no hay nada que temer. La muerte es victoria para aquellos que creen en el Señor. El que me sigue no muere, sino que tendrá vida eterna. En este mismo sentido hay que interpretar también la tremenda parábola de la higuera estéril que nos cuenta hoy San Lucas. Cuando aquel dueño de la finca le dice al administrador, córtala, ¿para qué ocupa tierra si no produce fruto? El jardinero le dice, déjala, señor, la voy a cultivar más este año. Tal vez este año da fruto. En el paralelo de San Mateo dice que al acercarse el Señor, la higuera se había secado ya ante la inutilidad de su vida y la maldición de Dios. Pero San Lucas, que es llamado el Evangelio de la Misericordia, no termina tan trágicamente, sino que nos da un aliento de esperanza. Lo que interesa, dice San Lucas, interpretando a Cristo, es tener una vida útil. Una vida que produzca frutos. Lo que nos quiere enseñar el Evangelio es de qué sirve la vida, por más pomposa que aparezca, si no produce frutos, higueras estériles. Y nos indica también la ternura y la paciencia de Dios esperando tal vez el otro año, tal vez mañana. Es un llamamiento precioso de Cuaresma para que revisemos nuestras vidas, a ver si de verdad hay frutos o somos higueras que inútilmente están ocupando la tierra en el mundo. Se necesitan hombres de buenas obras. Se necesitan cristianos que sean luz del mundo, sal de la tierra. Hoy se necesita mucho el cristiano activo, crítico, que no acepta las condiciones sin analizarlas internamente y profundamente. Ya no queremos masas de hombres con las cuales se ha jugado tanto tiempo. Queremos hombres que como higueras productivas sepan decir sí a la justicia, no a la injusticia, y sepan aprovechar

el don precioso de la vida lo sepan aprovechar. Cualquiera que sea la situación, queridos hermanos, el más humilde de los que estamos aquí, el más pequeño se crea más insignificante, es una vida que Dios mira con amor. Con amor Dios mira estos dos muertos. Sus vidas ya terminaron, pero Él ha recogido ya las cosechas de sus frutos. Dios cuida de cada hombre con el cariño con que aquel jardinero cuidaría todo aquel año para que produjera fruto la higuera que tenía sobre sí la amenaza de la muerte. Por eso el llamamiento es claro para nuestra cuaresma: haced penitencia. Es la voz que desde el miércoles de ceniza nos mandó decir el Señor a todos nuestros pueblos. Y es la voz que, gracias a Dios, a través de esta emisora amiga, Radio Noticias del Continente, desde Costa Rica, está llevando a grandes ámbitos que no soñábamos antes que nos destruyeran la Iglesia.

Oíamos esta semana relaciones preciosas de estos caminos misteriosos de la radio Noticias del Continente. Nos decían que nuestra homilía se repitió lunes, martes y miércoles a petición de varios oyentes. Nunca nos hubiéramos imaginado ser escuchados por auditorios de radio en Costa Rica, en Colombia, en Venezuela y en diversos ambientes. Hasta el Cono Sur dicen que se escucha bien esta emisora. Y aquí mismo en el país, congregaciones religiosas, comunidades cristianas de los cantones donde hay onda corta, han escuchado lo mismo que antes nuestro mensaje radial. Queremos agradecer íntimamente porque esto lleva no la voz de un hombre. La voz no es más que el eco que suena. Lo que interesa es el mensaje de Dios, el mensaje de Cristo, que ojalá llegue a todos los corazones. Conviértanse. Nuestro llamamiento pastoral, sobre todo para esta arquidiócesis, con los queridos sacerdotes, abnegados colaboradores de nuestra pastoral, religiosos, religiosas, comunidades cristianas, es que aprovechemos la voz de la Cuaresma para acercar a todos los hombres a esa conversión, a ese seguimiento de Cristo que va caminando hacia la Jerusalén espiritual, hacia el verdadero sentido del cielo, la verdadera resurrección de que nos hablaba el señor secretario de Acción Ecuménica hace un momento. Por eso, mi segundo pensamiento, que viene a reforzar el primero, la enseñanza del Evangelio, es el otro pensamiento de las lecturas de hoy, el escarmiento de Israel. La historia de la salvación, la historia de Israel, es un elemento muy importante de la Cuaresma, para que se vea que los llamamientos de la Iglesia hoy hacia la penitencia no son exageraciones, sino que corresponden a lo que está siendo el objeto de nuestras predicaciones de Cuaresma, el plan de Dios. El plan de Dios lo conocemos en la realización de su historia de Israel. Él escogió ese pueblo entre todas las naciones para ser un modelo de historia que desde Cristo, desde su cruz, iba a ser la historia de salvación en la historia de todos los pueblos. La historia de Israel se hace también a través de la Iglesia, historia de nuestro pueblo.

salvadoreño. La historia de El Salvador es también vehículo del proyecto de Dios en la medida en que los salvadoreños hagamos nuestro ese proyecto de la historia de salvación. Por eso, donde quiera que se predique el Evangelio, cualesquiera que sea el marco político o social donde se predique, siempre queda en pie el proyecto de Dios, que allá en Suecia tendrá marco muy distinto, aquí en El Salvador realidades muy distintas, pero siempre el mismo proyecto, la misma necesidad de convertirse. La primera lectura de hoy y la segunda nos presentan este escarmiento de la historia de Israel. Hay tres cosas que nos recuerdan hoy las lecturas en el proyecto de Dios en Israel. El primero es el encuentro de Dios con los líderes de su pueblo, con Moisés en concreto. La segunda cosa es la revelación que Dios hace de su nombre y de su misión en medio del pueblo. Y lo tercero es la gran historia del Éxodo, que marca el camino de liberación de todos los pueblos. Cuando vemos hoy a Moisés muy despreocupado de lo que Dios está pensando sobre su vida, allá junto al monte Sinaí, una teofanía como la del Antiguo Testamento, fuego, voz de Dios, santidad infinita del Señor. Moisés quiere acercarse y la voz misteriosa le dice: no te acerques, la tierra en que estás es santa. Y le comunica que él es el escogido como instrumento de ese Dios misterioso para ir a llevar la libertad a su pueblo. Lo que interesa aquí, hermanos, es esta gran experiencia. Los hombres que conducen los pueblos por los caminos de Dios deben tener ellos personalmente una experiencia de Dios. Así aparece la Biblia en los grandes profetas: Isaías, Jeremías, Ezequiel, los hombres del Nuevo Testamento también, Pablo, los apóstoles. Primero tuvieron que aprender un contacto íntimo con el Señor. Esto es lo que aparece hoy en medio de aquella teofanía del monte Horeb. Moisés ha entrado en una comunicación con Dios y ya no podrá olvidar esa presencia de Dios. Y aunque se sienta incapaz, debe ser como el ánimo de todos los cristianos, el pueblo salvador de la historia. Dios está comunicando a Moisés algo que quiere que vivamos todos los cristianos: la intimidad con Dios, que fortalezca nuestra esperanza, que robustezca nuestros esfuerzos, que haga desaparecer todos los miedos. No tengas miedo, yo voy contigo. Allí aprendió San Pablo a decir también: si Dios está con nosotros, ¿quién contra nosotros? Por eso, la segunda revelación que la Biblia nos hace esta mañana es la revelación del nombre de Dios. Moisés prudentemente le pregunta a aquel ser misterioso: y si me preguntan qué Dios es el que me ha mandado, cómo se llama, ¿qué les voy a responder? Y Dios se define entonces con una palabra que constituirá la palabra sagrada de Israel: Yahvé. Yahvé es una forma arcaica del verbo ser hebreo. Se trata de un ser, pero de un ser activo, dinámico. No es un ser solo de existir. Cuando Dios le dice: yo soy el que soy, soy el ser, le quiere decir: yo soy la presencia dinámica, yo soy
el que se debe descubrir en el dinamismo de la historia. Yo estoy presente en las intervenciones de todos los poderes del mundo. Yo soy la fuerza de los astros y de los mares. Yo soy el que hace que sean las cosas. Por eso le dice también, soy el Dios de Abraham, el Dios de Isaac, el Dios de Jacob. No tengan de mí una idea abstracta, un Dios que está allá en los cielos y que ha dejado la tierra a los hombres. No es eso exacto. El Dios de los cielos es el Dios de la tierra. Es el Dios que va construyendo la historia, el que va con los patriarcas, el que va con los padres de familia, el Dios de mis abuelos, el Dios de todo el quehacer de mi patria. Esta revelación, queridos hermanos, tiene tanta actualidad hoy, cuando estamos tratando precisamente de presentar una religión que muchos critican como si se hubiera apartado de su espiritualidad. Se oyen tantos disparates y se escriben tantas columnas insípidas en los periódicos. Ya nadie va a la iglesia porque nadie predica religión sino política. Aquí tiene la prueba. Nunca la basílica había estado tan llena.

cuando yo le decía a la madre dolorosa que está aquí entre nosotros, a doña Rosa, que el ambiente de la basílica tal vez no era apropiado para sus queridos muertos, ella insistió en traerlos y aquí están estos dos muertos, entre los aplausos del pueblo.

Doña Rosa es la expresión de esas almas inteligentes, comprensivas, verdaderamente piadosas, que comprenden que el pastor tiene que hablar de política, no porque es político, sino porque desde el dinamismo de Dios, la política también cae bajo el dominio de Dios.

Dios nos ha enseñado desde aquella revelación de su nombre que Él es un Dios que quiere estar con los hombres, un Dios que siente el dolor de los que son torturados y mueren así, un Dios que reprueba con la iglesia, que denuncia la tortura, la represión y todos esos crímenes. El Dios que nosotros adoramos no es un Dios muerto, es un Dios vivo, que siente, actúa, trabaja, conduce esta historia. Y en Él esperamos, en Él confiamos. Dios va con nosotros, como iba con Israel. Y lo tercero que se revela hoy en el Viejo Testamento y que luego pasa a ser como el hilo de oro de todo el Nuevo Testamento, la voluntad de Dios de librar de la esclavitud a los pueblos. Se trata ahora de Israel. Y le dice a Moisés que él es el instrumento. Y aquí oímos, queridos hermanos, unas palabras que podía decir Dios del pueblo del Salvador. He oído los quejidos, los lamentos de mi pueblo. Llégame hasta oído el dolor, la opresión de ese pueblo. No lo quiero dejar abandonado. He decidido liberarlo. Y tú vas a ser el conductor de esa liberación. Esta voluntad hace nacer la historia del Éxodo. Desde entonces Moisés trabaja para arrancar de la garra de la esclavitud de Egipto a un pueblo que lo conducirá a través de las vicisitudes difíciles del desierto hasta la Tierra Santa. Tierra, le dice Dios ahora, que mana leche y miel. Estaba revelando algo más allá que Israel, Dios. Estaba diciendo también, es el camino de la historia. Ningún pueblo tiene tierra que mana leche y miel. Pero ya ese afán de liberación, ese afán de hacer un pueblo más justo, ese afán de arrancar de la opresión y de la injusticia a los pobres y a los oprimidos, es voluntad de Dios que no los quiere así, sino que los ponga en camino hacia una tierra prometida que no se encontrará en este mundo, pero que sí pasa por este mundo y que esta tierra tiene que ser ya una antesala de ese cielo donde de verdad está la tierra nueva, el cielo nuevo, donde hay verdaderas riquezas que emanan leche y miel. Por eso, hermanos, la presencia de estos cadáveres aquí entre nosotros nos están diciendo la verdadera dimensión de nuestra confianza en Dios. Aquí, y sin duda que me escucharán, muchos políticos, muchos que sin fe en Dios están tratando de hacer una patria más justa. Pero les diré, mis queridos hermanos ateos, mis queridos hermanos que no creen en Cristo ni en la iglesia, noble es su lucha, pero no es completa. Déjense conducir por estos planes de Dios, por estos proyectos de la liberación verdadera. Incrusten su afán de justicia en estos proyectos que no terminan en la tierra, sino que le dan a los proyectos de la tierra la verdadera fuerza, el verdadero dinamismo, la verdadera proyección, la verdadera esperanza, la trascendencia. San Pablo entonces, recordando que la última acción con que culminaba aquella historia del Viejo Testamento, el último acto más culminante de la actividad de Dios en la historia de Israel, fue cuando floreció en el Hijo de Dios que se hizo hombre, y el mismo Dios le manda poner un nombre parecido al que reveló en el Sinaí, Jesús, que en hebreo es una contracción, Yeshua, quiere decir Yahvé salva, Jesús, nuestro Cristo, el que va a estar presente en nuestra Eucaristía de esta mañana, es el Yahvé eterno, pero hecho presencia humana en Cristo, que va
a ser presente en todos los momentos de los pueblos cristianos o no cristianos, la acción de Dios, que tiene siempre el proyecto indeclinable de liberar de las injusticias a todos los pueblos del mundo. San Pablo, en su segunda lectura de hoy, prorroga ese relato de la historia de Israel que nació con la revelación de Dios y que se prolongó 40 años por el desierto, y toda la historia de Israel a través de sus reinos, de sus profetas. El escarmiento con que San Pablo nos previene, nos dice en la lectura de hoy, todo esto, todo lo que sucedía en el desierto, sucedía como un ejemplo. Y fue para escarmiento nuestro, a quienes nos ha tocado vivir en la última de las edades. La era cristiana es la última en el proyecto de Dios y quiere ser, pues, como el aprendizaje de toda esa lección de la historia de Israel, de la historia de la salvación. La principal lección que hoy sacamos y que como escarmiento nos presenta San Pablo en el fracaso de los que perdieron la fidelidad en Dios es precisamente esa. No basta la condición de pertenecer al pueblo de Dios. San Pablo nos dice hoy, los que salieron de Egipto hacia tierra prometida, todos eran pueblo de Dios, todos eran hijos de Abraham, pero no todos llegaron. Muchos quedaron tendidos en el desierto. Y la causa era porque muchos no agradaron a Dios, porque no fueron fiel a su promesa, a sus esperanzas. De allí que la condición indispensable no es llamarse cristiano o llamarse hijo de Abraham. La condición indispensable es la que estamos predicando esta mañana. La conversión personal. Si no hacéis penitencia, de nada sirve vuestro bautismo. Si no hacéis penitencia, de nada sirve pertenecer al pueblo de Dios. Si no os convertís de corazón al Dios por el arrepentimiento de las culpas, no penséis que entraréis al reino de los cielos. Esta es la gran lección y el gran escarmiento. Y ahora, queridos hermanos, como tercer y último pensamiento, yo lo acomodo a nuestro querido pueblo, preguntando como tercera idea de esta homilía, ¿qué significa hoy para el Salvador convertirse al Señor por los caminos de Cristo? ¿Quién es el verdadero salvadoreño que se puede llamar hoy pueblo de Dios? El que camina muy adherido a Cristo, buscando esa Jerusalén celestial, trabajando por la tierra, pero no por sus propios proyectos, sino según el proyecto de Dios trascendente y que nos acerca al reino del Señor. Más que un examen teórico de conciencia, yo quiero presentar aquí las realidades de nuestro pueblo para que cada uno de nosotros y todos como comunidad en reflexión, digamos, si vamos caminando como pueblo de Dios o nos estamos apartando como los que no obedecieron al Señor. Desde allí, quiero yo mirar en primer lugar la vida de nuestra iglesia, para decirle a los queridos sacerdotes, religiosos, religiosas, seminaristas, fieles, cuál es la iglesia que debemos de construir, según el plan de Dios, no según las teorías de los hombres. Hay hechos preciosos que me dan una gran esperanza de esta iglesia de El Salvador que estamos viviendo. En primer lugar, yo quiero recordar aquí con agradecimiento esta tarjetita que me mandó mi querido antecesor, Monseñor Luis Chávez y González. Un saludo afectuoso. Y por medio de estas líneas le patentizo mi profunda consternación por la ola de violencia extrema que arrostra nuestra amada iglesia y nuestra querida patria, El Salvador, a quienes
He pretendido servir siempre con entrega total y sincera adhesión. Le ofrezco mis pobres oraciones para que el Divino Salvador, excelso titular de la República, y la Santísima Virgen de la Paz, patrona también del Salvador, encaucen por el camino del don de la paz a todos sus hijos. Muchas gracias, Monseñor Chávez. Precioso ejemplo para que veamos que la vida siempre es útil. Monseñor, anciano y achacoso, está dando a su iglesia y a su patria todo el cariño de su vida. Su mismo dolor, sus enfermedades, se convierten en un gran servicio a la patria. Ojalá este mensaje llegue a todos los enfermos, a todos los que sufren, que no hay vida inútil mientras se camina en los caminos de la conversión. La Cuaresma también nos está expresando una vida muy exuberante en nuestra iglesia, ya sea la expresión popular de nuestros viacrucis que recorren las calles de pueblos y cantones los viernes de Cuaresma, ya sea la mucha oración que por donde quiera se palpa y el acercarse a los sacramentos. Ojalá que no descuiden, queridos católicos, su confesión anual, su comunión de Semana Santa. Y que aquellos dos grandes elementos que el concilio nos recuerda para vivir bien la Cuaresma, el bautismal y el penitencial,

0: estamos viviendo, ya que nuestra cuaresma quiere ser una preparación para la gran Pascua de los jóvenes, donde todos ellos y nosotros vamos a renovar nuestros compromisos de bautismo. Y también quiere ser una preparación para Pentecostés, donde los jóvenes que no han recibido la confirmación también lo recibirán en un acto de verdadera conversión a Dios. La noche del Sábado Santo, pues 5 de abril, y el domingo de Pentecostés, 25 de mayo, tendremos allá la floración de toda esta cuaresma, que ojalá la vivamos intensamente. Quiero felicitar por eso las comunidades catecumenales que entre nosotros se encargan de recordar estos grandes acontecimientos de la era de oro de la liturgia de la Iglesia, la preparación de la Pascua y la renovación de nuestro bautismo. También, expresión de cuaresma es la organización de la caridad en nuestra diócesis. Cáritas representa el instrumento de la caridad para la vida católica de la diócesis de San Salvador. Adherida a Cáritas, un comité del arzobispado. Y en comunión con la Comisión Ecuménica de Ayuda Humanitaria, tratamos de servir a las necesidades de nuestro pueblo desde la verdadera caridad cristiana, sin fijarnos en fronteras de católicos o protestantes, sino teniendo sobre todo a la vista la necesidad de nuestros hermanos, la ayuda humanitaria. Les suplico pues que apoyemos estas obras de nuestra caridad cristiana. Por las comunidades se han vivido también días de mucha creación litúrgica, catequética, etcétera, como fue la del barrio de Lourdes, con su grupo de confirmaciones y el cambio de párroco que tendrá lugar hoy a las 7 de la noche, como fue también la visita a la aldeíta, donde se preparan 4 jóvenes en experiencias pastorales, junto con el padre Gabriel, que es también un gran trabajador de la pastoral, y así se preparan para su próxima ordenación sacerdotal. También en la nueva ermita del cantón El Salitre, en Tejutla, se notaba también mucho entusiasmo por ir comprendiendo que la iglesia no es solo el templo material, ni solo los comités de construcción, sino que es la comunidad sin la cual no tiene sentido un templo. Las comunidades juveniles por todas partes también nos llenan de esperanza y hoy están teniendo ya una convivencia en San José de la Montaña que clausurarán con una misa que tendré el gusto de celebrarles. En Aguilares se está preparando la celebración del aniversario de la muerte del Padre Grande, nuestro primer mártir en estas olas de persecución. Allá se va a tener la misa el próximo domingo a las 11 de la mañana, pero quienes no pueden ir por circunstancias muy especiales de represión que hay en aquella parroquia, les invito a venir aquí a la Basílica. La misa de 8 el próximo domingo será también en homenaje al Padre Grande. Y de aquí iremos a Aguilares a celebrar a las 11 la misa de aniversario. Es preciosa también la labor silenciosa de los misioneros de la caridad allá por Tuscatancingo. Por no abusar del tiempo, no les leo una preciosa carta en que nos dicen que el testimonio que ellos van dando sin ser sacerdotes, verdaderos misioneros de la pobreza, es ir visitando a los más necesitados, no solo para llevarles lo poquito que se les puede llevar en material, sino sobre todo para que comprendan el gran don de Cristo y que lo van comprendiendo y que saben que la pobreza se hace divina cuando se apoya en este gran don de nuestra redención. Los padres belgas en la comunidad de Sacamil recibieron amenazas el domingo recién pasado. Somos solidarios con ellos
1: y esperamos que no se abuse de su vida y que sepan seguir trabajando por nuestra comunidad, por nuestra iglesia. Hoy a las 5 de la tarde celebraré la misa en esta basílica en sufragio del doctor Mario Zamora. Y mañana a las 10 de la mañana en la catedral celebraré misa de cuerpo presente ante los 9 cadáveres que allá ha recogido Fenastras, recogidos de la represión. Y por último, una noticia que nos agrade, que YSAX está haciendo sus intensos esfuerzos por salir en el aire. Esperábamos que él hubiera podido ser, pero tenemos que tener paciencia y les agradezco mucho la ayuda que nos está llegando de muchas partes.

Agradezco, junto con otros testimonios que han publicado algunos medios de comunicación, y de propósito también agradezco ahora la noticia que se ha dado del Premio de la Paz que nos han traído de Suecia algunos medios de comunicación. Les agradezco, digo, quiero recoger aquí un testimonio de solidaridad del periódico de la universidad, cuando dice: pretender ahogar toda voz que clama del pueblo, promulgando una auténtica justicia, es el sueño de las más oscuras fuerzas reaccionarias de nuestro país. Contraponen armas y violencia a la difusión del pensamiento, y paradójicamente obtienen más voces, más gritos y el empeño de los más caros anhelos de este pueblo que ya no duerme, sino que se ocupa de velar por una auténtica sociedad nueva. Ese último atentado a la YSAX volvió a poner en evidencia el más grande equívoco histórico de los enemigos del pueblo.

dañaron la radio del arzobispado, privaron a la iglesia de un medio importante de comunicación, pero perjudicaron más a los desamparados de la ley, a los oprimidos, pues les quitaron uno de los pocos medios de información veraz en este país, con una prensa obsecuente, desinformadora por su propia naturaleza oligarca. Como medio de orientación auténtica, recogen aquí el pensamiento de Medellín, hablándole a los que tienen y no quieren dar. Si retienen celosamente sus privilegios, sobre todo si los defienden empleando medios violentos, se hacen responsables ante la historia de provocar las revoluciones explosivas de la desesperación.

En este pensamiento de la iglesia también quería recordar la sabia observación de Juan Pablo II a los gobernantes de Nicaragua que lo visitaron y les dijo que es meritorio emprender una campaña de alfabetización siempre y cuando se realice con pleno respeto por los derechos y convicciones religiosas del pueblo. Este respeto por los derechos de la familia cristiana a recibir una educación acorde con la fe que profesan excluye la imposición de conceptos distintos. Es lo que he dicho siempre y veo en esta palabra del Papa lo que platicamos con él personalmente, que apoya la lucha por la justicia social, el amor a los pobres.

encarnar la historia de la salvación, es la iglesia. Pero ella, como les dije antes, quiere ser un pueblo que lleva esa historia de salvación para iluminar la historia profana del pueblo. Y por eso no podemos dejar de hablar de las realidades sociales, económicas y políticas, porque tenemos que iluminarlas con la luz del Evangelio. Dos perfiles marcan la vida cívica de esta semana. La violencia represiva y la promulgación de dos leyes de reformas estructurales, la reforma agraria y la nacionalización de la banca. En cuanto al primer perfil, la represión, con tristeza tengo que decir, sigue imperando y creciendo en el país. Una espantosa violencia represiva que ya contaba en los dos primeros meses de este año con unos 400 muertos. Entre los 600 de la violencia en general, y quiero recordar este número, 600, porque me quisieron tergiversar esa frase del domingo pasado, y por esa orientación tuvo que hacer una aclaración que la pueden leer en el número de hoy, cuando al director del diario Latino le llamó la atención porque decía, desmienten afirmación del arzobispo Romero. Y llevando un reportaje del periodista Eduardo Vázquez Becker, hacía decir a voces del ejército que no era cierto, que eran 600 muertos en encuentro con fuerzas de seguridad del gobierno y los extremistas. Yo no he dicho eso. Lo que he dicho es, entre enero y febrero, unas 600 personas han perdido la vida debido a esta situación política. Y lo mantengo. Y lo pueden contar.

Estamos hablando pues de la violencia represiva, de la que se atribuye a los cuerpos de seguridad y también a la Fuerza Armada y a los grupos paramilitares de derecha. No he omitido nunca denunciar también la violencia de izquierda, como también hoy lo voy a hacer. Esta semana la violencia represiva lanza estos espantosos detalles. La misma prensa nacional reconoce la localización de 14 cadáveres el lunes. Se identifica a algunos, como el caso del estudiante Rogelio Álvarez, que murió a consecuencia de horribles torturas después de ser capturado ilegalmente por civiles. Dos jóvenes estudiantes, campesinos del Paisnal, ese mismo lunes en horas de la noche, es acribillado a balazos el profesor del externado San José, José Trinidad Canales. Llegaron 5 civiles y con vista en mano preguntaron por el profesor. Antes de cometer el hecho, son ya 14 profesores asesinados en lo que va de 1980. Además, se reconocen los cadáveres de 4 campesinos muertos después de una invasión militar a la zona campesina de Sincera. 19 muertos después del ataque a la guardia. Los muertos no tienen nada que ver con ese ataque. La mayoría eran gente transeúnte. El martes se conoció la muerte de 4 campesinos, entre ellos un niño de 12 años, en el caserío El Tule del Paisnal. A la misma hora se localizaron 3 cadáveres más en el kilómetro.

28 cerca del cantón San Jerónimo. En el cantón ICR de Suchitoto murieron alrededor de 13 campesinos después de que se realizó una invasión de 50 civiles fuertemente armados y con chaleco. Incendiaron ranchos y capturaron a Andrés Escobar, Francisco Escobar y Alberto Rodas. También estos mismos civiles, en buenos camiones y con buen equipo militar, invadieron cantones de Tres Ceibas, Líbano, Trapiche y Chahuitón. El local de la Federación Sindical Revolucionaria es saqueado por civiles armados con chalecos antibalas. También es asesinado el alcalde del Divisadero, señor Daniel Escobar. El miércoles son localizados los demacrados cadáveres de 3 obreros en San Pablo, Tacachico. Habían sido secuestrados este día en horas de la madrugada. Son capturados 4 obreros en San Salvador, Álvaro Nerio, Rafael Contreras, Ofelia Meléndez y Estela Romero. El jueves es ametrallada la sede Senastras de Santa Ana. Allí murieron 3 obreros y a los restantes los subieron en un camión y los iban tirando en la carretera que va hacia Sonsonate y les aplicaban la ley fuga. Fueron muriendo uno a uno los pobres que tenían esperanzas tal vez de salvación. Roberto Rodríguez Quiñones, José Roberto Núñez Rico, Raúl Hernández, Juana López, Víctor Juárez, Ricardo Guardado, Juanerce Solís, Ana Mirna Figueroa. Estos cadáveres están hoy en Catedral y mañana a las 10 rezaremos por ellos la misa de cuerpo presente. Ricardo Padilla, Pedro Donald Montes, Eduardo Ortiz, enterrados en Santa Ana. Fue, como ya dije, capturados y después aplicada la ley fuga. Siete campesinos son asesinados en San Antonio, Mecate, Cojutepeque. Todos eran organizados. Otros campesinos organizados asesinados en San Vicente, Cantón Analco de Zacatecoluca. Se localizan 3 cadáveres de campesinos en la carretera hacia Chalatenango. Se captura a los campesinos Juan Suárez, Julia López, Tomás Juárez y Roberto López Hernández. Y coronando esta serie de sangre, este caso triste cuyos cadáveres tenemos aquí ante nosotros, son encontrados el licenciado Roberto Castellanos Braña, miembro del UDN, y su esposa, la ciudadana danesa Anette Mathiesen. Me conmueve esta coincidencia de que mientras Suecia trae un premio de paz, una ciudadana de un país vecino a Suecia está aquí también con su cadáver, como apoyando dolorosamente la necesidad que hay de apoyar este trabajo por la paz.

0: es el mismo que tengo. A este propósito, yo había recibido un telegrama de Costa Rica muy revelador. Domingo 29 de febrero, 5 p.m., fueron detenidos Policía Nacional, Salvador, en El Salvador, esposo Roberto Castellanos, compañero de nuestra Universidad Nacional, Anette Mathiesen, nacionalidad danesa, estudiante. Rogamos fraternalmente denunciar detención y exigir gobierno inmediata libertad. Grupo Cristiano, Universidad Nacional Heredia, Costa Rica. Lamentamos que no haya llegado a tiempo nuestra denuncia cuando hay tanta prisa por matar elementos tan valiosos como los que han sido matados en esta ocasión. Allá por la Unión, una carta de un querido seminarista me dice: el 10 de febrero, en la madrugada, oficiales y miembros del ejército sacaron de la casa a mi otro hermano. Ya habían hecho desaparecer a su hermano José Eduardo Álvarez, y hoy se trata de su otro hermano, Santos Domingo Vázquez. Y a pesar de que mi madre le suplicó que no lo fueran a matar, descargaron sobre él sus armas. Nuevamente el 28 de febrero por la madrugada, volvieron a invadir los cantones Conchagüita, Amapalita y El Parito, y sacaron de su casa al joven Narciso Antonio Cuevas, de 22 años. Él estaba desayunando cuando lo llegaron a sacar, y momentos después le dieron muerte, destruyéndole la cabeza a balazos. Capturaron también al señor Santíos González, y por el camino se encontraron con su otro hermano Martín González, que junto con Víctor Turcios venía de trabajar del puerto de Cutuco en la Unión. A los tres los capturaron y los fueron a asesinar lejos del cantón, en la carretera al Pilón. Y pide la carta que hagamos algo por que se detenga esta horrorosa represión. Del Consejo de Iglesias llega también una denuncia que ha sido aquí también muy llamativa. Nos dicen: preocupados por detención prolongada, estudiante Guillermo Castro, miembro Primera Iglesia Bautista y miembro Movimiento Estudiantil Cristiano, desde febrero 29, el Consejo Nacional de Iglesias ha sido informado de esta detención y solicitamos que nos informe causa de la misma. En caso de no existir cargos en su contra, apreciaremos la libertad inmediata de nuestro hermano cristiano. Eugenio Stockwell, secretario general de la División de Ministerios del Consejo Nacional de Iglesias de Estados Unidos. Acerca de Guillermo, a quien yo conozco y lo estimo mucho, he recibido muchas voces de sus amigos y compañeros, y ojalá que una vida que es de mucha esperanza para El Salvador y para la vida cristiana se respete. Si es que no se ha matado ya, fiel a Dios que no. También llegaba de la Unión, de la comunidad de Playas Negras, esta triste nota. Este día sábado apareció asesinado nuestro catequista Rubén Benítez, de la parroquia de la Unión. El domingo pasado estuvieron en su casa de habitación guardias nacionales haciéndole varias preguntas acerca de dónde tenía sus armas. La comunidad cristiana de Playas Negras somos testigos de la labor pastoral de nuestro catequista. Su actuación concreta era apegada al Evangelio y sirvió las huellas del divino maestro, entregando su vida por predicar el Evangelio. Un Judas lo vendió. Es una prueba del ritmo de represión que se ha impuesto en el país contra integrantes de las organizaciones populares, tales como maestros, sindicalistas, políticos. No se olviden que nuestro querido difunto aquí presente es miembro de un partido oficialmente reconocido y legalizado. El promedio de muertos diario va aumentando y muestra el decidido propósito y el trazo general de una política que pretende la extinción violenta de todos aquellos que no están de acuerdo desde la izquierda con el proyecto de reformas propuesto por el gobierno y propiciado por los Estados Unidos. Este es un dato fundamental para entender lo que pueden significar las reformas estructurales iniciadas esta semana. No callamos los pecados también de la izquierda, pero son desproporcionadamente menores ante la violencia represiva. Esta represión no se explica por las acciones de los grupos políticos militares. En esta semana, sus víctimas han sido 3 policías en Hilo Vasco y otros 3 o 4 guardianes de fincas o comandantes locales. No más de 10 por todos, lo que viene a mostrar la misma proporción de 1.5 por día que en los 2 meses anteriores. Ha habido también otras acciones, como el ataque al cuartel de la Guardia Nacional y otras acciones de hostigamiento, pero las 70 víctimas causadas por los cuerpos de seguridad y los llamados cuerpos paramilitares casi nada tienen que ver con el rechazo de estos ataques subversivos. Responden más bien a un programa general de aniquilamiento de los hombres de izquierda, que por sí mismos no hacen violencia ni la propician, si no existiera la injusticia social que ellos quieren acabar. Ha habido sin duda acciones de agitación como quemas de buses, tomas, huelgas, sobre todo la de 7 días decretada por Andes en protesta por los maestros asesinados. Todo esto también ofende la paz, pero los asesinados no han sido, por lo general, asesinados por estas acciones. En este contexto de muerte y aniquilamiento, es como deben juzgarse las 2 importantes medidas de reforma: reforma agraria y nacionalización de los bancos. Ambas medidas son importantes y representan un cierto triunfo, al menos inmediato, de la Junta de Gobierno y de la Fuerza Armada contra los sectores más oligárquicos del país. Ya no son solo promesas y amenazas, sino por tiempo de realidad. Ya se comenzó la expropiación en todo el país de las haciendas que sobrepasan las 500 hectáreas, lo cual afecta a unas 200 familias de terratenientes, que siendo el 2.5% de la población nacional, poseían más de 300.000 manzanas de tierra, como dijo el coronel Mahana. Las propiedades entre 500 hectáreas y 100 o 150 hectáreas, según los casos, no son afectadas todavía. Y las que están por debajo de los 100 o 150 hectáreas, que representan el 85% de propietarios, no serán afectados en modo alguno. La propiedad será traspasada a los que trabajan la tierra, y habrá 3 formas de propiedad, como explicó el coronel Mahana: la estatal, la cooperativa y la privada. No hay tiempo todavía, hermanos, para valorar adecuadamente esta medida. No podemos dar un juicio exacto. Podemos decir que sí tiene de bueno que se enfrenta a la oligarquía. y que esta ley deja ya sin ser poseedora de tierras a esa minoría, y que esta minoría recibirá el pago de sus tierras en bono, como es justicia. No es lo suficientemente drástica y muestra que se lleva a cabo dentro de un esquema capitalista moderado. Tiene de bueno también que en principio los beneficios de las tierras expropiadas irán a parar fundamentalmente a manos de quienes trabajan las tierras, de los campesinos asalariados. No están excluidos, según la ley, ninguno de los trabajadores, estén o no organizados. Sin embargo, el proceso tiene también sus graves dudas, y en franqueza no las podemos callar, dejando de lado los problemas técnicos que no me toca juzgar, que no lo soy. La duda principal nace de su vinculación a un proyecto más general, o sea, ¿qué significan estas reformas en el proyecto general del gobierno, que tiene como uno de sus elementos esenciales hoy a la vista la represión sangrienta y aún mortal de quienes tienen otro proyecto nacional? Existe el proyecto del gobierno democrático revolucionario que se está comenzando a dar a conocer. El gobierno tiene derecho a dar a conocer su proyecto y ganarle bases sociales. Esta sería una alternativa política que las organizaciones populares deberían defender y enfrentar políticamente. Pero la cosa es que con el pretexto de las reformas se quiere aniquilar a lo que el coronel llamaba las izquierdas extremas. Y mientras a las derechas recalcitrantes se les acosa con medidas de hecho, pero no se les reprime como a las de izquierda.
1: Esas reformas no habrán resuelto el problema y su fracaso se convertirá en una nueva arma para que la oligarquía regrese triunfante diciendo que solo ella es capaz de salvar al país. Esta crítica, pues, quiere ser una advertencia para que lo bueno que tienen las reformas se salven de estos aspectos dudosos y peligrosos. Es tiempo para que los esfuerzos del gobierno, si son sinceramente a favor del pueblo, busquen de verdad encontrarse y dialogar con los proyectos que el pueblo también está proponiendo. Algo parecido debe decirse de la nacionalización de los bancos, aunque aquí los inconvenientes son menores. La nacionalización de los bancos, incluso tal como se ha propuesto, es una medida que converge con el proyecto general del gobierno democrático revolucionario. Es un claro y preciso golpe a la oligarquía más fuerte que el dado en la reforma agraria. Demuestra que el proyecto de la Junta no es en sí oligárquico, aunque pueda seguir siendo capitalista y proimperialista. Sus posibles dificultades están en dos cosas. Primero, en ser parte de un proyecto más general, tras el que están los norteamericanos y que incluye la represión masiva, y eso no sería bueno. Y segundo, en correr el peligro de ser manejada la medida no en favor de las mayorías. Ambas posibilidades nos hacen tener cuidado. Los hechos demostrarán si son solo posibles o reales. Si se logra evitar el aspecto represivo y se profundiza tanto en la reforma agraria como en la nacionalización del sistema financiero, tal vez se pueda ir pensando, y esto sería lo ideal, en una aproximación de posiciones entre el proyecto de la izquierda y el proyecto del gobierno. Sabemos que en el proyecto de izquierda no están solo los organizados conocidos, sino que hay gente muy capaz intelectualmente y hay que tenerlo muy en cuenta. La medida de esta posible aproximación está en el cese de la represión. Mientras haya represión, ninguna fuerza del pueblo tendrá confianza en colaborar con el gobierno.

¿Hasta dónde llega este peligro? Ustedes mismos lo pueden juzgar por una carta que no se ha querido dar a conocer y que sin embargo es muy reveladora. La renuncia del ingeniero Dada a la Junta de Gobierno. Dice así, el 6 de enero pasado, la Convención Nacional del Partido Demócrata Cristiano me nominó candidato a formar parte de esa honorable Junta Revolucionaria de Gobierno, ordenándome trabajar por el estricto cumplimiento en el espíritu y en la letra de la plataforma programática que se había presentado a las Fuerzas Armadas como condición al ingreso de Democracia Cristiana al gobierno. Al aceptar la Fuerza Armada un compromiso claro con su plataforma y haber decidido esa honorable Junta incluirme en su seno, tomé posesión del cargo con la explícita decisión de cumplir disciplinadamente el mandato partidario. Si bien es verdad que los obstáculos encontrados en el camino han sido enormes, no es menos cierto que existe incapacidad de la Junta para actuar contra quienes yo concibo como los principales oponentes del proceso, y que es cada día más claro que se encuentran enquistados en las mismas estructuras gubernamentales. El desarrollo de una revolución democrática va en camino de ser totalmente desnaturalizado. No voy a detallar más mi interpretación de los hechos. Ellos prueban hasta la saciedad y sin discusión la conclusión a que he llegado. No hemos sido capaces de detener la represión y quienes cometen actos que son simultáneamente represivos y su desacato a la autoridad de la Junta, permanecen impunes. El prometido diálogo con organizaciones populares no se realiza. Las posibilidades de generar reformas con respaldo del pueblo se alejan hasta sitios inalcanzables, etcétera. Y si un ejemplo más quisiera señalarse, bien servirían las prepotentes declaraciones del señor ministro de Defensa desmintiendo a un miembro militar de la Junta y burlándose de las exigencias del PDC, afirmando antes que la Comandancia General de la Fuerza Armada lo resolviera, que no habrá cambios en los niveles de mando de la institución militar después de negar la existencia de un intento de golpe de Estado del que todos ustedes están informados. Y semejante actitud, al igual que la de quienes intentaron dar el golpe, gozará una vez más de la más absoluta impunidad. No creo necesario ampliar más las causas que me llevan a tomar la decisión. Ya en nota enviada al Partido Demócrata Cristiano, he expresado con amplitud las razones por las cuales no puedo seguir representando a ese instituto político en el más alto nivel de gobierno. Si mi concepción de los hechos contradice fundamentalmente la línea de la alta dirigencia actual, determina en la práctica, mi ética política me impide continuar cuando sé que esa línea no detendrá la desnaturalización del proceso que he señalado. Es por ello, señores, que me veo en la indeclinable obligación de presentar mi irrevocable renuncia al cargo que esa honorable Junta tan honrosamente me confió, con la convicción de que así sirvo mejor a los intereses más auténticos del pueblo salvadoreño. Para terminar, querido.

0: los hermanos perdonen cómo se prolonga esto, es tan densa la vida de nuestra patria. Quiero decirles que San Pablo en su segunda lectura, recogiendo una tradición de los judíos que pensaba que aquella piedra que les dio de beber en el desierto iba caminando con ellos, dice en la epístola de hoy, y la piedra era Cristo. Ya los peregrinos del desierto vivían lo que estamos viviendo esta mañana. El altar es la piedra, es Cristo. Y desde ella se iluminan las esperanzas de Israel y las esperanzas redentoras de todos los pueblos. Por eso vamos a arrimarnos a esta piedra que es Cristo, con estos cadáveres, con la presencia honrosa de estos enviados de Suecia, con el dolor de esta familia que ha querido compartir con nuestra Eucaristía, con todos los dolores, todas las angustias, esperanzas de este pueblo aquí congregado. Unámonos a Cristo. Sigamos la señal que Cristo nos ha señalado como único camino de salvación. Conviértanse al Señor, si no todos perecerán. Pero que el camino que camina con Él llegará al encuentro del Dios verdadero y de la verdadera salvación del pueblo. Así sea.
1: Hemos finalizado la homilía de San Romero, que fue presidida el 9 de marzo de 1980. Una homilía muy significativa para San Romero, ya que se le fue entregado el premio Galardón de la Paz de 1980. Les invito a que nos sintonice el próximo viernes en un programa más de Senderos de Justicia, a partir de las 8:30 de la mañana, en su frecuencia la 92.1 FM. 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

persiste la violencia contra las mujeres. En Nicaragua, la CIDH otorga medidas cautelares a 3 personas desaparecidas por razones políticas. En Guatemala, Comunidad El Pilar 1 resiste al avance de un megaproyecto en

0: energético. En México impulsan casas de asesoría jurídica para pueblos indígenas y afromexicanos. En Latinoamérica, jóvenes indígenas se encuentran en Cusco para reflexionar sobre el futuro de sus territorios.
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2: Hola amigos, ¿cómo están? Soy Bélgica Chela desde Escuelas Radiofónicas Populares del Ecuador. Qué lindo conocer que un año más estén allí ustedes haciendo presencia en toda la sociedad. A ustedes les hemos escuchado, les hemos visto. Sigan adelante, Voces Nuestras, todo el equipo de varones y mujeres, a la vez quienes son seguidores y amigos de este centro de producción, Voces Nuestras.
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1: En Centroamérica.
0: La libertad de prensa enfrenta nuevas amenazas en Centroamérica. Un informe de la Red Centroamericana de Periodistas revela que el 66.7% de las personas periodistas consultadas en El Salvador, Guatemala, Honduras, Nicaragua, Costa Rica y Panamá ha dejado de cubrir determinados temas por razones de seguridad. El estudio también identifica ataques digitales, espionaje y criminalización del ejercicio periodístico como prácticas que se repiten en todos los países de la región. Sobre estas condiciones y sus efectos en el trabajo de la prensa centroamericana, nos informa Katy Ventura desde Radio YSUK en El Salvador.
4: El 66.7% de los periodistas consultados en Centroamérica afirma haber dejado de cubrir o dar seguimiento a temas por razones de seguridad, una situación que evidencia el impacto de las amenazas y la autocensura en el ejercicio periodístico, según el informe Lo que cuesta contar de la Red Centroamericana de Periodistas. El estudio, que abarca El Salvador, Guatemala, Honduras, Nicaragua, Costa Rica y Panamá durante 2024 y 2025, identifica patrones de presión contra la prensa, entre ellos el acoso digital, las campañas de desprestigio, el espionaje y la criminalización. Durante el programa ¿Quién tiene la palabra? De Radio YSUK, José Luis Benítez, coordinador de la investigación, explicó que una de las tendencias identificadas en la región es el señalamiento de periodistas desde el poder político, especialmente mediante ataques y campañas de descrédito.
5: Hay una constante muy importante que la podemos encontrar desde Guatemala hasta Panamá, y es el ataque y el acoso digital contra periodistas. Estas formas de ataque y acoso digital luego toman diferentes formas. Lo más importante quizás en este estudio, que se revela en este estudio y que lo han dicho los periodistas de manera muy clara, es que estos ataques y estos acosos, que bueno, al final son de desprestigio, de estigmatización, de campañas de descrédito contra el trabajo óptico, viene fundamentalmente de gobierno.
4: En El Salvador, el informe también identifica el deterioro de las condiciones para ejercer el periodismo y el desplazamiento de comunicadores por motivos de seguridad. La situación se enmarca en un contexto regional en el que el exilio se ha convertido en una de las consecuencias de las presiones contra la prensa. Benítez señaló que la autocensura es otra de las consecuencias de estas condiciones. Entre los temas que los periodistas evitan abordar figuran las actuaciones gubernamentales, las posibles violaciones a los derechos humanos y la corrupción, debido a los riesgos que implica su cobertura.
5: ¿Qué pasa cuando el periodista, por temor a su seguridad, por temor a ser víctima de este tipo de acosos o de filamiento, como también se le conoce, que ya dijéramos como en un listado de personas peligrosas para un gobierno, para un Estado? Entonces, bueno, hay una constancia, y los periodistas que consultamos decían, el 67% decían que sí han dejado de cubrir o de darle de seguimiento a un tema por cuestiones de seguridad. Es decir, casi 7 de cada 10 periodistas reconocen que se autocensuran.
4: El informe advierte sobre un problema que trasciende las condiciones laborales de quienes ejercen el periodismo. Según Benítez, las restricciones a este trabajo también pueden limitar el acceso de la población a informarse sobre asuntos de interés público. Desde Radio YSUK en El Salvador, para el informativo Voces Nuestras, informó Katy Ventura.
6: En Panamá,
0: Nos vamos a Panamá, donde organizaciones y sectores sociales se movilizaron para denunciar distintas medidas que consideran una amenaza para los derechos de las comunidades y de la clase trabajadora. Entre las principales preocupaciones están los conflictos por el acceso a la tierra y los proyectos que afectan territorios, así como el hostigamiento y los procesos judiciales contra personas defensoras y dirigentes sindicales, y los despidos que afectan a sectores como la educación y la salud. Sobre esta movilización y las demandas que se expresan en las calles de Panamá, nos informa Olmedo Carrasquilla Águila, de Radio Temblor Internacional.
6: En Latinoamérica, ante la asunción de gobiernos autoritarios o neofascistas, la sociedad se ve más agredida por las imposiciones de políticas estructurales afectando la calidad de vida y el Estado de Derecho. Los movimientos sociales, como espacio de incidencia sectorial con su estrategia de educación y defensa de los derechos fundamentales, son víctimas de la criminalización y la ideología de odio, vulnerando sus derechos a discernir, como también proponer soluciones al alto costo de la vida panameña. Decir no desde la esfera política es una forma de oposición a la violencia gubernamental y es un acto constructivo de un ciudadano crítico y colectivo que deslegitima lo injusto o dañino para el pueblo. Actualmente, Panamá se debate ante un futuro incierto debido a la vulneración de los derechos humanos en diversos sectores, como el derecho del campesino a la tierra, agredida por los embalses sobre el río Indio y la minería, el hostigamiento y enjuiciamiento a defensores sindicales, los despidos injustificados que violan derechos a gremios de educadores y médicos. Junto a esto, una política de espionaje al mejor estilo de las dictaduras auspiciadas y acuerpadas por el intervencionismo de los Estados Unidos. Escuchemos voces de representantes del movimiento social panameños en marcha el pasado 30 de septiembre en Ciudad de Panamá.
7: Gobierno, a la esclavitud. ¿Saben por qué llevo la bandera? ¿Verdad? Suntra fue el primero. Después vinieron los docentes. Ahora están con el gremio de salud y después vienen por ti, panameño. En las calles son nuestras y hay que salir a decírselos.
8: La lucha contra la minería a cielo abierto en el 2023 y por supuesto la lucha del año pasado, 2025, contra la nefasta ley 406, que va a condenar a la miseria y a la desesperación a las futuras generaciones de trabajadoras y trabajadores de este país.
7: Nosotros los campesinos llegamos hasta aquí para decir con nuestra voz a toda la nación panameña y nacional e internacional: nadie va a salir de su tierra. Todos nos vamos a quedar ahí. La justicia social, cuando todo el mundo come, cuando todo el mundo vive, cuando todo el mundo se preocupa uno del otro, cuando todas las provincias viven iguales. Pero aquí en Panamá no es así. Por eso decimos, el canal de Panamá no es de todos los panameños. Solamente ha sido de los administradores.
9: A pesar de las amenazas, a pesar de los secuestros de cuentas de banco, a pesar de los ataques contra los dirigentes, ustedes son el alma de nuestro pueblo. Ustedes son los que han mantenido viva la lucha contra esta dictadura empresarial.
10: Minería es río para la vida.
6: Este es un reporte especial desde Panamá. Soy Olmedo Carrasquilla Águila, de Radio Temblor Internacional.
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12: Estamos hablando de la autonomía de las personas, estamos hablando del derecho a la autodeterminación que tenemos como seres humanos.
0: Autonomía es una palabra

0: grande, abarcadora y poderosa. Pero en esencia, hablar del derecho a decidir efectivamente es hablar de autonomía corporal, de poder elegir de manera informada y libre de violencia cómo queremos habitar nuestros cuerpos y construir nuestras vidas. ¿Qué significa realmente decidir cuando las posibilidades de hacerlo están atravesadas por la edad, el dinero, el territorio, la información disponible, la identidad, el tener una discapacidad, la violencia vivida o las relaciones de poder? Hablar de aborto también implica desmontar el silencio que lo rodea. Y desmontarlo no significa decir que el aborto existe. Significa poner a disposición de las personas información confiable para que puedan tomar decisiones sobre sus propios cuerpos. Lee el artículo completo en revistamiradasmoradas.com.
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15: En Guatemala.
0: Mamá Lu nació en 1939 y Mamá Lili en 1964. Madre e hija, bisabuela y abuela, compartieron en este Día del Niño y la Niña sus recuerdos de infancia y cómo perciben los cambios que ha traído la tecnología a las nuevas generaciones. Ellas nos contaron que el contacto físico se ha ido perdiendo, que disminuye el interés por realizar actividades físicas y que el entretenimiento es, cada vez más, esencialmente digital. Acompañar la infancia y acercarse al juego humano y físico debería de ser un ejercicio común, cotidiano y único. Mama Lu y Mama Lili recuerdan su infancia y niñez con mucha alegría. Escuchemos la nota de nuestro corresponsal, Herbert Reyes, desde Guatemala.

Mi nombre es, me llaman Mamalú, mis nietos, mis bisnietos y muchas personas. El Día del Niño ahora está, lo admiro porque es un bastante nuevo. En mi infancia no había esa celebración, pues, pero me acuerdo de mi infancia que me ponía a jugar con mis hermanos, con mis vecinos y todo, arranca cebolla, tenta, electrizado, avión y cuerda, todo eso. Ahora yo miro a muchos niños que están bastante mal, pues, por lo miro con los celulares, miro a mis nietos con celulares, cosa que a mí no me gusta, pero no puedo decir nada. Pero sí, he visto que actualmente los niños están en ese aspecto, están...

0: Buenas tardes, mi nombre es Liliane Pineda. Yo recuerdo que mi niñez, tuve una niñez muy bonita. Recuerdo los juegos que hacíamos antes, este de la vuelta de Toro Toro Gil, Arranca Cebolla, el avioncito que jugábamos, o con unos lazos que jugamos. Tuve una niñez muy, muy bonita. No estábamos en la tecnología. Yo recuerdo mi niñez muy sana, muy, muy sana. Pero ahora veo que con esta tecnología que hay, muchos niños se enfocan mucho en el celular. Veo en mis nietas que les ponen el celular, se dedican a ver sus caricaturas, dejan su comida a un lado. Para mí, pues, no es bueno.
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0: Mis hijos, gracias a Dios, también tuvieron una infancia bonita. Los crié como pude criarlos. No teníamos tecnología en ese tiempo, ¿verdad? Solo estaba la computadora. Tratábamos la manera de solo que hiciera lo necesario y hasta ahí.
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0: Pero hoy me doy cuenta con tanto niño. Voy al mercado y veo todos los niñitos que están ahí sentaditos para que los papás los tengan entretenidos y estén tranquilos. No hay niño que no esté con el celular. Pues el celular tendrá cosas buenas, pero cosas malas. Para mí, cosas malas en el sentido de que cuando uno va a una reunión, para que los dejen quietos, el celular, los niños, para que los papás estén comiendo tranquilos, va uno a un restaurante, la misma historia. Incluso me doy cuenta de cuando voy en el bus, no hay quien no haya esté con el celular. Todos con el celular, yo solo los veo, digo, qué triste. Porque ya no, de verdad, ya no su mente ya no la ocupa en algo bueno, sino que se enfocan en ver cosas en el celular. Pero como repito, ¿verdad? Yo feliz con mi niñez, recuerdo tantas cosas bonitas, incluso en la televisión. Solo mirábamos cosas bonitas con mi hermano, el grande. Y eso sí, teníamos un horario. Una hora, se acababa la hora y hasta ahí nada más. Respetábamos el horario que nuestros papás nos ponían.

0: especialmente a la infancia dada en adopción ilegalmente durante la guerra en Guatemala, la infancia que no logra y no tiene acceso a la educación, a la nutrición y a los derechos básicos esenciales. Para el informativo mesoamericano Voces Nuestras, reportó desde la ciudad de Guatemala Herbert Reyes.
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2: En México.
3: Este 29 de septiembre, México conmemoró el Día Nacional del Maíz, una fecha dedicada a reconocer la importancia cultural, histórica y alimentaria de uno de los productos que forman parte de la identidad del país y de todo Mesoamérica. El maíz ha sido fundamental para la alimentación de los pueblos mexicanos desde la época prehispánica y con el paso de los siglos también se ha convertido en parte central de sus tradiciones y costumbres. México es el centro de origen y de diversificación del maíz y cuenta con numerosas razas nativas, una riqueza que se ha conservado durante generaciones y en gran medida gracias al trabajo de los pueblos indígenas y las comunidades campesinas. Para conocer más sobre esta conmemoración, hoy tenemos un reporte de Leticia Hernández desde Radio Guayacocotla, La Voz Campesina.
4: Desde Radio Guayacocotla saludamos a toda América Latina y el Caribe y a quienes escuchan el informativo Voces Nuestras. Queremos contarles que hace unos días en México se conmemoró el Día Nacional del Maíz. Hablar del maíz es hablar de nuestra historia, de nuestra alimentación y también de nuestras comunidades. Desde hace miles de años, el maíz ha sido parte de la vida de los pueblos de México. Está presente en nuestras tortillas, tamales, atoles y muchas otras comidas que forman parte de nuestra vida cotidiana. En náhuatl, el maíz se le dice cintli. También contarles que para nosotros los pueblos originarios, el maíz es mucho más que un alimento, principalmente los náhuatl. El maíz es un integrante más de la familia, es una persona más de la comunidad. Pero también es importante conocer qué es lo que está pasando en nuestro país sobre la realidad de las semillas nativas, principalmente con el maíz. Tenemos la voz de Chacacobo, ella forma parte de la Organización Nacional Sin Maíz No Hay País.
5: Desde hace algunos, y creo que es lucha de todos, el maíz está en la agenda nacional y el reconocimiento a las familias campesinas de pueblos originarios, a las mujeres que con sus manos seleccionan el maíz, que ha sido posible que este grano que tiene ya 8,000 años de ser domesticado sea hoy símbolo de nuestra patria y que sea reconocido nacional y mundialmente por muchas, muchas organizaciones, gobiernos, y también muy amenazado, muy amenazado. Nosotros decíamos, cuando hay buena cosecha aparecen los tejones.
4: México es uno de los centros de origen y diversidad del maíz. En nuestro país existen más de 50 variedades de maíces nativos que han sido cuidadas y sembradas durante generaciones. Detrás de cada semilla hay conocimiento sobre la tierra, las lluvias, las temporadas de siembra y las formas de cultivar. Son los pueblos originarios y campesinas quienes han mantenido muchos de estos conocimientos y han conservado las semillas compartiéndolas de una generación a otra. Evangelina Robles, de la Red de Defensa del Maíz, nos platica más sobre las semillas nativas.
6: Nosotros hemos estado pensando mucho, reflexionando, ¿no? ¿Qué se puede hacer frente a esta situación? Y bueno, nos queda claro que el maíz nativo definitivamente va de la mano de las comunidades y todas las celebraciones comunitarias que hay en el transcurso de todo el año. Y así como nos acompañan, también cultivar maíz nativo, pues es el pretexto para celebrar, ¿verdad? En la cosecha, en la siembra, en el cuidado de la milpa, y eso lo convierte el maíz como en un compañero de la vida, que además de alimentarnos nutritivamente, porque son maíces que son más sanos, nutren más. Eso ya está probado por estudios que han hecho los investigadores en México, que demuestran que el maíz nativo es más nutritivo por su diversidad genética. Pero además de todo eso, lo que vemos es que frente a la crisis

0: ambiental, definitivamente ese conocimiento que hay en las comunidades campesinas e indígenas para cultivar y cosechar maíz, es el que nos podría salvar frente a esta crisis. Las empresas están ofreciendo semillas mejoradas, de híbridas, transgénicas, y ahora dicen que editadas genéticamente, que son más certeras, pero todas estas semillas, además de ser más costosas porque van de la mano, primero hay que pagar el derecho a comprarlas porque son una patente, tienen registro de propiedad, pero van acompañadas de un paquete tecnológico que sin ese paquete de pesticidas y de fertilizantes no se puede obtener una buena cosecha, y como dicen los investigadores, además no son nutritivos. Y lo que se hace es perder las variedades locales y quedar en manos de las transnacionales.
1: Para muchas comunidades, sembrar maíz significa cuidar el territorio, mantener las tradiciones y fortalecer nuestra vida comunitaria. Y para saber qué significa el maíz para quienes lo sembramos, para quienes lo trabajamos y además lo consumimos todos los días, escuchemos la voz de la gente, donde nos cuenta por qué es importante seguir sembrando nuestro maíz nativo.
2: Porque de eso vivimos, comemos, y si no comemos maíz, no es otra cosa que comemos.
3: Porque nosotros sembramos porque queremos hacer necesidad este maíz y para hacer de comer o algo así. Por eso nosotros hacemos la milpa, o si no, también sembramos un frijol cuando tenemos tiempo, pero cuando ya no, pues ya ni modo. Hay mucho daño y no, como tiempo de verano ya no quiere llover, por eso nomás pierde su día, su tiempo, y ya no, la gente ya no quieren trabajar, y nomás creo que están esperando para comprar nomás, creo.
4: De seguir sembrando maíz. En primer lugar, hay gente que no quiere que se pierda lo que es la semilla criolla que todavía hay en algunos lugares, el maíz blanco, porque es lo que se siembra en esta región. También rescatar el campo, que se vaya mejorando también el suelo, también porque dice que también con la siembra y todo eso se va mejorando también el suelo. Y se dejó un tiempo, se abandonó un tiempo lo que es el campo. Por eso muchas jóvenes se miraron, se iban a las ciudades también, de aquí de México o incluso a Estados Unidos.
5: Seguir sembrando maíz es muchas cosas, ¿sabes? Porque es la mantiene la familia, se consume la casa, así cuando uno necesita, pues mucha gente ahorita pues está caro, y mejor hay que sembrar, y hay que cosechar maíz, y ojalá que todo sea la gente así, porque muchos ya no quieren, pero pues sí, pues nos ha dado Dios, es una bendición que nos dejó la semilla. Vamos a seguir sembrando maíz.
1: El Día Nacional del Maíz, recordemos la importancia de cuidar nuestras semillas, nuestra tierra y nuestros conocimientos que nuestros pueblos han conservado durante generaciones. Para el informativo Voces Nuestras, les acompañó Leticia Hernández, desde Radio Guayacocotla, La Voz Campesina en México.
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13: En Honduras.
7: En Honduras, las muertes violentas de mujeres y los feminicidios continúan registrándose en el país, mientras persisten patrones de violencia estructural contra las mujeres. A 10 años de la creación de la Comisión Interinstitucional de Seguimiento de las Investigaciones de Muertes Violentas de Mujeres, se reconocen avances importantes en el seguimiento a los casos, pero también enormes desafíos que todavía persisten. Sobre esta situación nos informan desde Radio Progreso en Honduras.
14: Honduras sigue siendo un país extremadamente violento y de fuerte riesgo que amenaza la vida de las mujeres. Durante la última década, tras la conformación de una comisión interinstitucional para dar seguimiento a las muertes violentas de mujeres, conformada por instituciones del Estado y otras organizaciones, los datos son alarmantes. Más de 3.500 mujeres han sido asesinadas, especialmente por su condición de género, explica la coordinadora del Observatorio de la Violencia de la Máxima Casa de Estudios, Migdonia Ayestas.
15: Que podemos establecer que desde el 2005 hasta el 2025 son 8.034 las muertes violentas de mujeres y femicidios, pero si se analizan los datos hasta el 2025, los últimos 10 años son 3.733 las muertes violentas de mujeres y femicidios, y desagregando estos datos que hemos presentado, el 60% tiene que ver con femicidios. Esto es grave porque es por la condición de género, las relaciones desiguales de poder con que están quitándole la vida a una mujer. El mayor riesgo se presenta entre los 15 y los 39 años.
14: Las muertes violentas de mujeres constituyen una grave vulneración a los derechos humanos y sigue siendo un desafío estructural para el Estado. El Comisionado Nacional de los Derechos Humanos en la última década atendió más de 15.000 quejas, entre las cuales fueron por la integridad personal, acceso a justicia y debido proceso legal y derecho a la vida, siendo esta última la que predomina con un 69% de los registros, resalta María Gálvez, gerente de Defensoría del CONADE.
16: Porque el Ministerio Público debe de investigar todas esas muertes violentas de mujeres como un femicidio, y a medida va avanzando en la investigación ir descartando si es o no es un femicidio. Pero muchas veces aquí los casos de muerte violenta de mujeres se investigan al revés, se investigan para como casi que probar que no fue un femicidio, cuando la realidad no debería de ser así desde el Estado.
17: ¿Y en la última década cuántas quejas se han depuesto?
16: En el Comisionado Nacional de los Derechos Humanos, en los últimos 10 años, nosotros acabamos de presentar un informe que hemos recibido un total de 15.858 quejas presentadas por mujeres relacionadas con el derecho a la vida, integridad personal y acceso a la justicia.
14: Para Suyapa Martínez, coordinadora del Centro de Estudios de la Mujer, los avances tras 10 años han sido significativos, pero promueve la aplicación de una reforma que puede integrar otras instancias, particularmente la Secretaría de Seguridad, y sobre todo que se pueda enfocar en la prevención a las muertes violentas, ya que intentar actuar cuando la mujer ha sido asesinada poco o nada resuelve el problema.
18: Pero hay que fortalecer esa línea. También pues se incrementan las penas a nivel del Código Penal a femicidio, pero hace falta la prevención. De femicidio no se trata de cuando la mujer ya está muerta, sí, hay que investigarlo, pero hay que prevenir esas muertes a través de investigaciones, autopsias sociales.
14: La muerte violenta de mujeres o femicidios se mantiene bajo el umbral de la impunidad con un 95% de los casos. Es decir, la judicialización es la principal barrera que impide el verdadero acceso a la justicia. Pero el problema va más allá. Es estructural y hasta cultural, por lo que se pide que los enfoques cambien en cuanto al manejo de los casos, desde la etapa de investigación hasta el proceso judicial. Pablo Martínez.
9: En Nicaragua.
7: La Comisión Interamericana de los Derechos Humanos, CIDH, otorgó medidas cautelares a favor de 3 personas que se encuentran desaparecidas, según denuncian organizaciones de derechos humanos en el contexto de la represión política del régimen autoritario de Daniel Ortega y Rosario Murillo. Una de las beneficiarias es Telma Montenegro, integrante de la Asociación Madres de Abril, AMA, quien fue sacada de su casa sin una orden judicial el pasado 23 de agosto y trasladada a un lugar que hasta ahora se desconoce. Desde entonces, su familia desconoce su paradero. No han recibido información sobre los motivos de su detención y tampoco han podido tener contacto con ella, por lo que se teme por su integridad y su vida. El colectivo de derechos humanos Nicaragua Nunca Más demandó al Estado nicaragüense a cumplir con las medidas cautelares y garantizar la vida y la integridad de las personas beneficiarias.
15: La Comisión Interamericana de Derechos Humanos otorgó medidas cautelares a favor de Telma Montenegro, defensora de derechos humanos nicaragüense e integrante de la Asociación Madres de Abril, cuyo paradero se desconoce desde que fue detenida en su vivienda el pasado 23 de agosto. Desde entonces, sus familiares no han recibido información oficial sobre dónde se encuentra, su estado de salud ni las condiciones de su detención. La CIDH consideró que su situación reúne requisitos de gravedad, urgencia e irreparabilidad y solicitó al Estado de Nicaragua proteger su vida, integridad y salud, revelar inmediatamente su lugar de detención, garantizar el contacto con familiares y representantes legales, así como realizar una valoración médica integral. Desde CEGIL y el colectivo Nicaragua Nunca Más, exigimos al Estado de Nicaragua cumplir de inmediato las medidas otorgadas por la CIDH.
7: La CIDH también otorgó medidas cautelares a favor de los hermanos Alexander Enrique y Byron Miguel Espinosa Hernández, detenidos por la policía desde el 25 de agosto del 2025 en sus viviendas del municipio de Santo Tomás, departamento de Chontales. Desde entonces, sus familias desconocen su paradero y las condiciones en las que se encuentran. En ambos casos, la CIDH solicitó al Estado de Nicaragua adoptar las medidas necesarias para proteger la vida, la integridad y la salud de estas personas, revelar el lugar donde permanecen detenidas, garantizar el contacto con sus familias y representantes legales y brindarles atención integral. Desde el exilio, el Centro por la Justicia y el Derecho Internacional, CEGIL, Nicaragua Nunca Más, exigieron al Estado nicaragüense cumplir con las medidas cautelares y dar a conocer el paradero de estas tres personas.
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2: En Guatemala.
3: En la comunidad El Pilar 1, en San Juan, Zacatepeques, Guatemala, vecinas y vecinos se oponen a la instalación de torres de energía del proyecto de la empresa transportadora de energía de Centroamérica, Trexa. El pasado 28 de septiembre, un contingente de agentes antimotín

0: de una madre de la comunidad, quien reclama respeto para sus hijas e hijos frente a la actuación de la Policía Nacional Civil. Nos informa Marco Hernández desde la FEJER.
1: Precisamente ante el accionar de entidades de gobierno, como lo sería la Policía Nacional Civil, los vecinos y vecinas de El Pilar 1, San Juan Zacatepeques, se han pronunciado en diversas ocasiones. Las siguientes son las declaraciones de don Marcos, uno de los vecinos que denuncia cómo la empresa Trexa, transportadora de energía de Centroamérica S.A., llegó con la Policía Nacional Civil a atacarlos con gas y a pretender desalojarlo la mañana del pasado lunes. Escuchemos.
2: Problemática que la empresa Trexa está haciendo en contra de nosotros como propietarios allá en Pilar 1, San Juan Zacatepeques. La empresa Trexa ha llegado con la Policía Nacional Civil. El amanecer día lunes llegaron una cantidad de policías, llegaron a atacarnos fuertemente. Nosotros, al hablar a ellos, que demuestren cuál es el documento legal que ellos contaban, ellos llevan un documento como una licencia que no está para Pilar 1, lo que es para Aldea Lo de Ramos. Empezaron a tirar bombas lacrimógenas, explosivos. Nos sacaron del portón, donde el portón nos conviene como de la comunidad privada. Y lo destruyeron, una casita, un ranchito de nosotros, hemos hecho refugios ahí. Todos lo destruyeron. Me duele mucho, porque hemos tenido nuestra tortilla allí en ese ranchito. Todos lo destruyeron. Me duele, me da lástima.
1: Francisco Castro es uno de los abogados que acompaña a las comunidades afectadas por Trexa y explica cómo también la Corte de Constitucionalidad avala a los megaproyectos por sobre a las comunidades. Desde la parte jurídica, el abogado Castro explica.
3: Trexa solicitó por medio de la Corte de Constitucionalidad que la misma ordenara al presidente de la República, al ministro de Gobernación y al director general de la Policía Nacional Civil que en el sector de la máquina de la finca El Pilar 1, San Juan Zacatepeques, garantizasen el ejercicio de los derechos de locomoción, reunión pacífica, libre emisión del pensamiento, libertad de industria, comercio, trabajo y propiedad. Y la parte más interesante y más astuta viene a continuación, que si hubieren manifestaciones, se implementen acciones tendientes a garantizar que los guatemaltecos realicen actividades diarias sin ser afectados por el derecho de manifestación, preservar el orden público por la fuerza, en casos excepcionales cuando la reunión no sea pacífica y haya indicios de amenaza o violencia grave, para garantizar la preservación de la paz y seguridad de todos. Entonces, en aras de un derecho constitucional fundamental como lo es la preservación de la paz y el ejercicio de los derechos de libre pensamiento, Trexa demandó por medio de un amparo provisional y se le otorgó a las 10:30 de ese día, jueves 17 del mes de septiembre, la facultad para exigir de la PNC su apoyo con un grupo de 20 hombres antimotines armados con gas lacrimógeno para proteger la paz y la seguridad de manera excepcional. Cuando se efectuó en San Juan Zacatepeques, no era en preservación de la paz, sino que entraron de una vez disparando el gas lacrimógeno. Logran escoltar a una empresa cuyo derecho aún no está seguro. Ejecutar la Policía Nacional Civil como herramienta de escolta para Trexa. Ellos son los primeros responsables por su forma de actuar, por no haber una autoridad presente que los dirigiera por el medio que las leyes delimitan. Violan con la Constitución en nombre de la Constitución. Los primeros son ellos, los primeros tres. El presidente, el Ministerio de la Gobernación y el director general de la PNC, sin duda.
1: En el marco del Día del Niño, que se celebra cada 1 de octubre, también una vecina de El Pilar 1 expone cómo el proceder de la Policía Nacional Civil de este pasado lunes afectó a sus niños pequeños y se pregunta si las autoridades de gobierno tienen el derecho de violentar a la niñez. Escuchemos.
4: Yo soy una madre que he traído mis 4 niños supuestamente para venir a sacar un poquito de leña porque no tenemos leña en la casa. ¿Qué hicieron las policías? Nos agarraron, no nos dejaron pasar, nos pusieron gas en nuestros ojos. Mis niños están sufriendo por ese gas lacrimógeno. Nos pusieron en la nariz y en los ojos. Nosotros hacer nuestro trabajo, lo que a nosotros nos corresponde hacer. ¿Qué derecho tiene la Policía Nacional? Viene aquí a desalojarnos de nuestro territorio. La empresa Trexa ha mandado.

0: esa policía, esas policías aquí en nuestro territorio. Mis niños se asustaron, se están temblando de miedo por culpa de esos que en la capital y en todo Guatemala necesitan la presencia de la Policía Nacional Civil, pero ellos aquí están estorbando, nos están despojando de nuestras tierras. Nosotros no queremos que esa policía siga más aquí. ¿Será que hay derecho, tienen esas policías para echar gas en los ojos de mis hijos, poner gas sobre los niños? El gobierno de Guatemala, los diputados, que hagan algo en contra de esas autoridades, son autoridades competentes. ¿Qué pasa? Ellos son los que están violando nuestro derecho. Por favor, señores, que hagan algo en contra de esas autoridades, que los recogen, si hay donde los necesitan. Hay personas que los están matando allá y aquí ellos estorbando, dañando a los niños. Qué desgracia con esas autoridades. Ojalá que se haga justicia en contra de esas autoridades.
1: Finalmente, otra vecina de El Pilar 1 exige que empresas transnacionales que solo molestan a las comunidades se retiren del país. Y les recuerdan la dignidad que tienen los pueblos originarios.
2: Policías fueron a coger a mi hermana de entre la milpa y lanzando gases lacrimógenas. Y mi hermana se sangró en ese momento. Y como es spray por la nariz y de los ojos sale sangre. Necesitamos que se retire esa empresa Trex, porque nos llega a hacernos daños, porque esas grandes empresas no es de Guatemala. Sabemos muy bien, viene de otro país, nos viene a molestar. Y por eso yo aquí tengo cara levantada de decirle que por favor, que nos respeta. Ellos miren que nosotros no tenemos estudios, pero tenemos dignidad.
1: Esté atento del caso a través de las redes de FEGER. Marco Hernández informando desde los territorios.
3: En México.
4: En México, el Instituto Federal de Defensoría Pública impulsa las casas de asesoría jurídica para personas indígenas y afromexicanas en distintos estados del país. Estos espacios buscan brindar defensa pública y gratuita desde una perspectiva intercultural, tomando en cuenta los sistemas normativos y las culturas de cada comunidad. Para conocer más sobre esta iniciativa, Maribel Vázquez de Radio Tzinaca conversó con Alejandro García. Y nos trae este reporte.
5: Amigos y amigas de América Latina y el Caribe, les enviamos un gran saludo y les compartimos la entrevista realizada a Alejandro García, que es parte del Instituto Federal de Defensoría Pública, la cual es un órgano auxiliar de la Administración Judicial encargado de garantizar el derecho a la defensa pública y gratuita de las personas ante autoridades del fuero federal. Él nos platica sobre las casas de asesoría jurídica intercultural, las cuales se aperturaron recientemente y que son espacios de atención para garantizar el derecho a la defensa a personas, pueblos o comunidades indígenas y afromexicanas. Escuchemos lo que nos comparte.
6: En estas casas básicamente están adscritos abogados que tienen la perspectiva de que hablan una lengua originaria, conocen de los sistemas normativos de las comunidades indígenas y conocen parte de su cultura, por lo que se asume la defensa desde una perspectiva intercultural. Actualmente en muchos estados de la República ya existen estas casas de asesoría jurídica intercultural, parte del proyecto que tiene la Corte. La justicia se acercara precisamente al territorio, que se acercara a las comunidades indígenas y conjuntamente pues con el director de este Instituto Federal de la Defensoría Pública pues generaron un proyecto, creo que tan importante es de que la justicia se acercara al territorio. Estamos aquí en Cuetzalan de Progreso, Puebla. Nuestro domicilio es Privada de San Miguel Alvarado, sin número, Colonia Centro, en Cuetzalan del Progreso, Puebla. Como referencia principal, yo les puedo decir que tenemos una oficina, que es una oficina del Instituto Nacional de los Pueblos Indígenas. Está al lado de la radiodifusora XEZZ, La Voz de la Sierra Norte. Tenemos un número telefónico también para que ustedes se comuniquen. El número telefónico de la Oficina de Asesoría Jurídica Intercultural aquí en Cuetzalan es el 23-34-88-77-34. Ahí tenemos presencia de lunes a viernes de 9 de la mañana a las 18 horas. Para acudir a esta instancia, primero es importante hacer esta énfasis de que los servicios son completamente gratuitos. El problema que ustedes vayan a plantear, no se preocupen, o sea, no hay un límite para que se les pueda atender. Sin embargo, es importante que si tienen una problemática y tienen documentos relacionados con ese problema, tienen una, incluso ya hasta documentos que tal vez presentaron algunas dependencias y todo eso, es importante que lleven consigo esos documentos para que se puedan analizar, revisarlos y conforme a la entrevista que se sostenga con la persona usuaria, se tenga la oportunidad de definir qué tipo de servicio se le va a prestar.
5: Reporta Maribel Vázquez desde Radio Comunitaria Tinaca en la Sierra Nororiental de Puebla, en México.
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3: En Latinoamérica.
4: En Cusco, Perú, 30 jóvenes indígenas de distintos países de América Latina se reúnen durante 5 días para compartir experiencias y reflexionar sobre el presente y el futuro de sus territorios. Este encuentro pone en conversación temas como territorio, juventudes, espiritualidades, todo desde las experiencias y las voces de las propias juventudes indígenas. Karina Marca Toma, de la radio La Voz de Guamote, estuvo en ese encuentro y hoy nos trae el reporte.
13: Compartimos el cierre del Encuentro Regional de Jóvenes de Pueblos Originarios de América Latina en Andahualillas, Cusco, Perú. Durante 5 días, jóvenes de México, Guatemala, Ecuador, Perú, Bolivia, Brasil, Chile y Paraguay compartieron experiencias, saberes e identidad, fortaleciendo sus vínculos y reflexiones sobre el papel de las juventudes en sus territorios.
14: Daniel Chau, jesuita, nos cuenta qué se lleva de esta experiencia.
15: El desarrollo de esta actividad ha sido bastante buena. Han salido muchas opiniones desde las juventudes. En síntesis, lo que yo siento, porque así lo siento, es que necesitamos recuperar esa relación que tenemos con la naturaleza. Una relación que por tanta tecnología, por tanta modernidad a sí mismo, las hemos ido perdiendo. Entonces este también ha sido un espacio para enseñar a las propias juventudes que sí tenemos elementos de la espiritualidad y de nuestra cotidianidad, de nuestra psicología, que necesitamos recuperar. Recuperando esa relación podemos tener más conciencia de qué planeta le estamos dejando a las futuras generaciones.
14: Asimismo, Lucía Yamoca, del pueblo Ayacucho, Perú, comparte cómo llevará estos aprendizajes de regreso a su territorio.
16: Entonces, lo que yo me llevo es más conocimiento, más aprendizaje, en el cual hay algunos países que sí están en un avance y hay algunos proyectos que están aplicando. Entonces, también me llevo esas ideas, ¿no?, de cómo puedo aplicar en mi comunidad con los niños, jóvenes, como también adultos. El mensaje que le daría es no olvidarnos de dónde venimos. Creo que eso es nuestras raíces, nos fortalecen a futuro. Amajun hasunchuma y mantajamos hanchita, chay kayjamos hanchikmi niño. Ancestron chipa o punta taitan chikunapa y achechivas hanchikmi, punta maño hanchita apawasunchiki.
14: Mientras que Luis Tixi, del pueblo quichua purúa de Ecuador, destaca el aprendizaje sobre el respeto y cuidado a la Pachamama.
17: El cuidado, lo principal de la naturaleza, que es lo más importante, porque sin ella tampoco nosotros existiéramos. Siéntanse orgullosos de quiénes son, de dónde venimos, porque estos somos. Vayamos donde vayamos, siempre llevemos nuestra identidad y así poder mostrar ante los demás. Shungumanta yupaychani tukuigunada.
4: El encuentro terminó en Andahualillas, pero sus voces y aprendizajes regresan a cada territorio.
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4: Y hasta aquí nuestro recorrido por Mesoamérica y América Latina. Muchas gracias por escucharnos y por acompañar estas historias que llegan directamente desde los territorios gracias a nuestra red de corresponsales. Le habló Génesis R. Cruz. Recuerde que puede seguir encontrándonos en nuestras redes sociales como Voces Nuestras. Muchas gracias por estar ahí. Nos encontramos la próxima semana en una nueva emisión del Informativo Mesoamericano Voces Nuestras.
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Muy buenos días, ¿cómo están? ¿Cómo están en este viernes, primer viernes de octubre, hoy viernes 2 de octubre? ¿Cómo estuvo su día ayer, primero de octubre, cómo inició mes? Escuché el programa que don Julio César estuvo realizando dedicado a los niños y niñas. Felicidades a los ganadores y ganadoras en el programa dedicado a los niños que don Julio César ayer estuvo realizando acá en Izcanal. Estuvo rifando varias cosas, me comentaron. Espero la suerte le haya acompañado a usted o a sus hijos si participaron en estas rifas que don Julio César estuvo realizando el día de ayer. Gracias por acompañarse de la señal de Izcanal a través de la 92.1 FM. En este viernesito, ya casi fin de semana. Mañana es el primer fin de semana de octubre. Octubre donde todo se descubre, dicen muchos. ¿Será cierto eso? Que en octubre se descubren todos los secretos. Si usted tiene un secreto, guárdelo muy bien, ya que en este mes dicen que se descubren todos esos secretos. Saludamos a quienes ya iniciaron reportándose. Hasta Nuevo Gualcho, nuestro amigo Rafael se reportaba. Quiere escuchar El Garrobero, también música de Selena. Con gusto le complacemos más adelante. Bueno, en este momento vamos complaciéndole a nuestro amigo Rafael con El Garrobero, música de Selena. También saluditos a todos los que nos escuchan en Nuevo Gualcho. Saluditos a mi tío Ramiro, me han contado que siempre me... Bueno, él sé que siempre me escucha. También hasta Los Mangos, ahí nos escucha Chavita, sé que me escucha también Chavita, saludos para Chavita, espero me esté escuchando ahorita. Me estaban comentando que en Nuevo Gualcho hay una fuerte lluvia. Acá en Nueva Granada también tenemos lluvia a esta hora de la mañana, les comento. Está bastante fresco, se nos ha venido de repente la lluvia. Estamos iniciando octubre de buena manera, con la bendición enviada desde el cielo. La bendición que Dios nos ha enviado, la lluvia. ¿Cómo está su distrito? ¿Hay lluvia en ese momento? ¿Se está tomando alguna tacita de café? ¿Tacita de chocolate? ¿Alguna lechita? Cuando se vienen estos climas, ¿cómo dan ganas de comer algo? No sé qué pasa. Dan ganas de comerse un pedacito de pan. A mí no me gusta el café, pero si me ofrecen un chocolatito, sí me lo tomo. Broma, broma. Sí me gusta el chocolate, ¿verdad? Que esté teniendo una bonita mañana. Ojalá tenga lluvia. A mí me gusta cómo se siente el ambiente cuando hay lluvia. Aunque no se puede sentir, pero no sé, siente una sensación de paz y tranquilidad cuando tenemos lluvia. Nueva Granada en este momento, lluvias.

0: 11 de la mañana más 25 minutos, 11 más 25, complaciendo música hasta Santiago Nonualco. Esta canción nacional por parte de René Alonso y su banda Láser, La Chica de Humo. Saludando también a quienes continúan reportándose a través de mensajitos de texto, se reporta nuestra audiencia. Querían escuchar música de Capaz de la Sierra, del Trono de México. Ya le complacimos la canción ahí. Nos dicen, buenos días, me puede complacer con una canción de Los Temerarios. Con gusto.
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0: Complaciendo música de Temerarios. Nunca creí. Esta canción titulada La Mujer que Soñé. Saluditos hasta el Palmital, saludando a doña Isabel, reportándose a través de llamada telefónica. Saluditos, doña Isabel, esperamos se encuentre muy bien. Este viernes con lluvia, está fresquito, más que hoy no ando suéter. Más acá cabina, ya me arreglaron el aire, hoy sí está fresco acá. Complaciendo esta canción por parte de Temerarios, esta canción titulada La Mujer que Soñé.

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Puntualizamos las 11 de la mañana más 43 minutos, 11 más 43. Continúa la lluvia acá en Nueva Granada, continúa a esta hora de la mañana cuando ya vamos a llegar al mediodía y la lluvia no se ha quitado. Saludamos a quienes continúan reportándose. Nos dice mensajito, hola, buenas, les saluda José López desde Ozatlán, barrio La Parroquia, quisiera dos canciones, Nostalgia con Campesina con Los Temerarios y Solo Dejé a mi Padre con Montes de Durango. En el nombre de Dios, que tenga un feliz viernes lleno de muchas bendiciones, Dios le bendiga. Igualmente para usted también, para nuestro amigo José López desde el barrio La Parroquia. También nuestra amiga Elizabeth, ya reportándose, nos dice, hola amiga Imelda, buenos días. Es un gusto saludarle en el segundo día de octubre. Ayer se nos perdió, no pude venir ayer, pero acá estoy ya. Gracias a Dios ya ha amanecido lloviendo y sigue la lluvia. Qué bueno, le vamos a complacer con las canciones que quiere escuchar en un momento.

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1: Puntualizamos las 11 de la mañana más 50 minutos, 11 más 50. Continuamos con la programación de Iscanal a esta hora de la mañana. Mañana lluviosa, continúa la lluvia acá en esta zona. Saludando a quienes continúan reportándose. Saluditos a doña Modesta Ayala, ya se reportó doña Modesta. Ahí me estaba regañando doña Modesta, les voy a contar, les voy a poner queja a ustedes, que doña Modesta me acaba de regañar porque no vine ayer al programa. Yo sé que doña Modesta lo hace de broma. Muchas gracias, doña Modesta, por esa amistad que tiene conmigo y por siempre estar ahí pendiente llamándome cuando puede. Saluditos también a don Manuel hasta Estanzuelas. Ahí me estaba comentando que en esa zona es poca la lluvia que hay a esta hora de la mañana. Aquí sí ha llovido muy fuerte, les cuento, muy, muy fuerte. Ahorita está quizás queriéndose calmar, pero el cielo está bastante oscuro, como que continuará la lluvia al mediodía. Y más que es la hora que los niños salen de clases. Ojalá todo esté bien, con cuidado. Hay muchos papás que van a los niños a recogerlos a la escuela, otros que ya ellos solo se van para la escuela y regresan a casa, y otros que se van en transporte que las escuelas tienen. Ojalá todos regresen muy bien, no se vayan a mojar. Muchas veces esta lluvia hace que los niños les dé gripecita, les dé tos. Dice que comentan, no sé si ustedes también tienen esa costumbre o tradición, como decimos, que cuando alguien se moja con agua llovida, es bueno bañarse con agua en casita, con agua limpia, porque el agua lluvia es ácida y muchas veces provoca que nos podamos enfermar con problemas respiratorios. Por eso siempre cuando me he mojado, siempre llego a casita a bañarme, para evitar enfermarme. La verdad, andar con gripecita o tos no es nada bonito, no es nada bueno. Saluditos también hasta la colonia Torres Santiago de María. Doña Margarita me ha estado llamando, pero como que estoy teniendo problemas con el teléfono, por eso no le pude responder, doña Margarita. Saluditos hasta la colonia Torres, ahí escuchándonos siempre ella.

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Complaciendo música hasta estanzuelas, música que don Manuel solicitaba a través de llamada telefónica. Seguimos complaciendo música que nuestra audiencia sigue solicitando. A esta hora del mediodía sigue la lluvia. Con esta lluvia lo que dan ganas de almorzar es una sopita de frijoles, sopita de gallina india, sopita de res, si a usted le gusta la sopita de res. También están las famosas sopas de pata. ¿A quién le gusta la sopa de pata? También conocida también como la sopa de mondongo. A mí no me gusta, la verdad. No me gusta la sopa de mondongo. Hay personas que les gusta mucho. Como dicen, para gusto los colores. Cada quien tiene diferentes formas de comer y que le gusta. Está haciendo un poco de frío a esta hora. Provecho para usted si está almorzando en sintonía de Is Canal.

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0: Complaciendo música de caminantes, música que Doña Modesta Ayala solicitaba a través de mensajitos de texto en WhatsApp. Música de caminantes, esa canción titulada Supe Perder.
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0: A través de mensajitos de texto nos dicen: hola, buenas tardes. Quisiera escuchar la canción Auto Rojo de Vilma Palma. Con gusto vamos complaciendo esta canción que nos solicitan a través de mensajitos de texto en WhatsApp en el 2628-2086. Recuerde, si tiene algún cumpleañero o cumpleañera para este día, puede iniciar felicitándolo. Ya estamos en octubre, un nuevo mes, nuevos cumpleañeros. Puede inscribirlo a los cumpleañeros en el mes de octubre.

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1: Puntualizamos las 12 del mediodía más 34 minutos, 12 más 34. A esta hora del mediodía vamos saludando a los cumpleañeros y cumpleañeras de este día, 2 de octubre, y también para quienes están próximos a cumplir en este mes de octubre. Enviamos saluditos a Juana del Carmen del Cid, que este día está de cumpleaños en La Palmera. Los saludos son de parte de su mamá, Juana Cruz. Enviamos también saluditos a Henry Alexander Ruiz. Este día 2 de octubre está de cumpleaños. Saludamos también a Ramón Ruiz, que estará de cumpleaños el 11 de octubre. También enviamos saluditos a Gabriel Antonio Norio en Houston, Texas. Estará llegando a sus 5 años el próximo 22 de octubre. Saludamos también a Flor Janet en Cantón San Juan Jocoro. El día de mañana estará de cumpleaños. Los saludos son de parte de Doña Evelyn. Saludamos también a Emilio Durán, 5 años, estará cumpliendo el 14 de octubre en Río Frío. Los saludos son de parte de su abuela, Doña Modesta Ayala. Saludamos también a Mateo Ayala Chacón, 9 años, el 18 de octubre. Saludamos también a Ana Rodríguez, el 11 de octubre estará de cumpleaños en Apastepeque. Saludamos también a José Manuel Alvarado, X años, el 10 de octubre en Tecoluca. Los saludos son de parte de Doña Modesta Ayala desde Río Frío. Saludamos también a Ana Yamilet Molina, 34 años, estará cumpliendo el 16 de octubre en Talpetate, Nueva Esparta. Los saludos son de parte de su papá, don Margarito Molina. Saludamos también a Daisy Marina Morales. Estará cumpliendo años el 19 de octubre. Estará llegando a sus 33 años en Zacatecoluca. Los saludos son de parte de su abuela, doña Lolita. También enviamos saludos a don Miguel Chávez, que hasta Jiquilisco, que este mes de octubre está de cumpleaños. A todos ellos les felicitamos, y en especial a los cumpleañeros de este día 2 de octubre. Saludamos a Juana del Carmen del Cid y a Henry Alexander Ruiz. Muchas felicidades en este día de su natalicio.

Enviamos saludos hasta la colonia Torres Santiago de María. Desde allá, doña Margarita reportándose. Música de algodón quiere escuchar doña Margarita.

Nos estaban reportando cumpleañeros para este día. Con gusto vamos saludando. Saludamos a Carmen, que está de cumpleaños en La Palmera. Los saludos son de parte de su hija Lucy. Muchas felicidades a Carmen en este día de su natalicio. Saludamos también a Carla Beatriz Mejía. El 28 de octubre estará de cumpleaños en la colonia Torre Santiago de María. Los saludos.

Todos son de parte de Doña Margarita. Saludamos también a Wendy Marisela Rodríguez. El 31 de octubre estará de cumpleaños en la colonia Torres Santiago de María. Doña Margarita le está saludando, ella es su mamá.

Nos siguen reportando cumpleañeros para este día 2 de octubre. Saludamos a Steven Antonio Argueta. Este día está de cumpleaños en Jiquilisco. Los saludos son de parte de Doña Evila. Saludando también a Doña Evila, que el próximo 28 de octubre estará de cumpleaños en Ozatlán. Ya quedan acá en la lista de cumpleañeros para saludarles en el día que les corresponde. Tenemos otro mensajito, nos dicen: hola, buenas tardes. Un saludo para Manuel Alexander, de parte de su hermanita Yuris y Rosa. Somos de La Palmera. Muchas gracias. Saluditos a Manuel Alexander, que nos está escuchando en este momento. Sus hermanitas ahí le están saludando. Me voy despidiendo del programa de este día, viernesito 2 de octubre, mes dedicado a los niños. Hay que siempre estar pendiente de ellos, cuidarles. Es una etapa muy bonita la niñez. ¿Quién no recuerda las aventuras, travesuras, alegrías, golpes, por qué no decirlo, jugando, que a veces uno se da en la escuela, en la casa, a veces jugando en la bicicleta, tantos juegos que los niños hacen? Hay que siempre tenerlos vigilados para evitar cualquier problema, cualquier golpecito que se puedan dar los niños. Nos encontramos el lunes, si Dios lo permite, en un programa más de Hablando con Música, a partir de las 11 de la mañana. Recuerde, durante el fin de semana, nuestra compañera Elisa Gaitán estará acompañándoles en los distintos programas que acá en Iscanal transmitimos durante las 24 horas del día. A cualquier hora del día usted puede encender su radio e Iscanal estará funcionando, ya sea a través de la radio, la 92.1, o también a través de internet, a través de www.iscanal.org. Le invito a que continúe la sintonía de la programación de Iscanal. En un momento, el noticiero Acontecer Comunitario. Que tenga bonita tarde. Complaciendo música de Grupo Modelo, que me solicitaban a través de llamada telefónica. Esta canción titulada Enamorado de tus ojos.

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